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que se llama Sultanas de Mercadillo. Es una oda a ese ambiente tan bonito que se vivía. Empiezo a hablar en pasado porque cada vez es más difícil encontrar mercados de montones, de los de a todo 20 duros, ¿os acordáis? Esas horas de la mañana, de la madrugada, donde confluyen mundos, la gente que está de resacón por ahí, que todavía no se ha acostado, la gente que se levanta a las 6 para trabajar en el mercado. Pues vamos, es como una especie de pintura sobre ese ambiente.

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2: Son las 7, buenos días. Extremadura sale de la calle al reivindicar el orgullo LGTBI. Cientos de personas se manifestaban la pasada tarde en Mérida en defensa de la igualdad, de la diversidad y de los derechos del colectivo.
3: Las calles las llenamos de color, pero no por llenarlas de color y por hacer una fiesta, sino que las llenamos de color para representar la diversidad.
4: Un día de celebración, pero sobre todo de reivindicación, es lo más importante para nosotras.
2: Bajo el lema Orgullo y Resistencia, la manifestación regional recorría la capital autonómica con la presencia de la presidenta de la Junta, la secretaria de Igualdad y representantes de PSOE y Unidas por Extremadura.
5: Para celebrar la diversidad y reivindicar la libertad que tienen todas las personas de ser como son y de vivir el amor como quieran.
6: A reivindicar más orgullo y menos odio.
7: Tiene que tener cabida la diversidad, siempre nos enriquece como sociedad.
2: Pendientes hoy del Consejo de Ministros, que va a aprobar un nuevo plan contra los efectos de la guerra de Irán, con la duda de qué pasará con la bajada del IVA a los combustibles o el impuesto de hidrocarburos, que decaen este miércoles. Desde ese día, por cierto, compran en gigantes del comercio electrónico como Shein, Temu o AliExpress, será más caro, hasta 3 euros por cada categoría de producto.
8: Supongo que tendrá su sentido para un poco prevalecer las compras a nivel europeo y españoles, y la verdad es que supondrá un bastante aumento de precio.
2: Seguimos pendientes de Venezuela, donde sigue subiendo la cifra de víctimas por los terremotos. Son ya al menos 1.450 fallecidos y 3.150 heridos, mientras la ONU estima que hay casi 7 millones de personas afectadas. Exteriores confirma que hay al menos 17 españoles fallecidos y otros 150 que no han sido todavía localizados. Los bomberos extremeños ya trabajan sobre el terreno.
9: Preparados para lo que nos encomiende, y lo que nos esperamos es mucha gente atrapada, según las informaciones.
2: Aquí en la región, los bomberos del Infoes y de la Diputación han conseguido estabilizar el incendio de Castuera, que ha afectado a unas 200 hectáreas y que llegó a tener nivel 1 por la proximidad del humo a Puerto Urraco.
10: Tiene muchos flancos, distintas zonas. Entonces, cuando atacan una y consiguen controlarla, la del otro lado se activa y, bueno, pues así llevamos el día.
2: En las carreteras, fin de semana negro en nuestro país, con 16 fallecidos en accidentes este fin de semana, 7 de ellos en 2 siniestros en Málaga y Castellón. No hay fallecidos en Extremadura, y en Renfe ha comenzado la huelga convocada por el sindicato ferroviario, que ha obligado a cancelar 320 trenes en todo el país. Aquí en Extremadura van a circular 15. Denuncian la privatización del servicio de mercancías y el cierre de talleres.
11: Por ejemplo, el taller de Miranda de Ebro, que es de mantenimiento de vagones, ya nos dicen que el día 30 de junio van a echar el cierre definitivo.
2: Y en cuanto a la previsión del tiempo, hoy vuelven los avisos en una semana en la que se prevé mucho calor. Carlos Benito, buenos días.
12: Buenos días, sí. Tras la pequeña tregua de estos últimos días, volvemos a estar muy pendientes de los termómetros, que se disparan de nuevo en el inicio de esta semana y que, ojo, harán que hablemos a partir de hoy de unos cuantos días de mucho calor otra vez. De momento, la mañana ya nos deja mínimas hoy por encima de los 20, 21 y hasta de los 23 grados a esta hora en algunas zonas del llano del tercio norte o por el este, aunque todavía nos hemos levantado hoy con un ambiente en general bastante confortable, con temperaturas que no solo rebajan esos 20 grados, sino que bajan hoy de nuevo de los 18 y hasta de los 16, incluso en algunas zonas, en este primer tramo del día, en el que en general vemos mínimas un par o tres de grados más altas que las de ayer. En las máximas, el ascenso sí será ya hoy algo más destacable y generalizado, y este último lunes de junio aún volveremos a ver temperaturas de más de 36, 38 y hasta de los 39 grados, y de manera puntual por la mitad sur incluso rondaremos ya esta tarde el umbral de los 40, temperaturas que activan para esta tarde avisos de nuevo por calor, avisos amarillos en Las Vegas del Guadiana, los llanos de Olivenza y la Siberia, por toda la ribera extremeña del Tajo y en los valles de la Lagón y el Tietar, Montánchez, Villuercas y Bores, y en todo el extremo norte. Mucha precaución en un lunes en el que apenas crecerán ya esta tarde de nuevo algunas nubes de evolución, pocas y muy poco destacables, por lo que volveremos a hablar de sol en todas las comarcas.
2: Y anoche el Teatro Romano de Mérida celebraba el 50 aniversario de The Alan Parsons Project en una noche histórica para el Stone and Music Festival, que baja el telón hasta septiembre porque el viernes comienza ya el Festival de Mérida. Extremadura ha celebrado este domingo el Día del Orgullo LGTBI+, con actividades en varias localidades y una gran manifestación en Mérida en defensa de la diversidad y la igualdad real y efectiva de las personas. En ella se han leído manifiestos en defensa de la igualdad y los derechos del colectivo. Luis Moral, buenos días.
0: Buenos días. La marcha de Mérida partía del Parque López de Ayala y concluía en el Paseo de Roma. Allí, tras leerse el manifiesto, se desarrollaron distintas actuaciones musicales, entre ellas las de la artista extremeña Soraya Arnelas y la actriz, cantante y activista Samantha Hudson. Piden que no haya retrocesos en sus derechos y que se acabe con las agresiones, los discursos de odio y la discriminación que aseguran siguen sufriendo.
13: El colectivo LGTB reivindica mantener esos derechos que tanto sudores y lágrimas han costado conseguir.
14: Nos han dado un toque de atención desde entidades que estudian los derechos legislativos y sociales de Europa, en que los discursos de odio están en aumento en nuestro país.
15: Todos somos iguales y todos tenemos los mismos derechos.
16: Entonces es un día para seguir reivindicando y luchando por una buena causa.
0: A la convocatoria asistía la presidenta de la Junta, que en sus redes reivindicaba la libertad para ser, estar y existir sin miedo y para vivir con dignidad y sin odio. La acompañaron el presidente de la Asamblea, Manuel Navarro, y la secretaria general de Igualdad, Ara Sánchez.
5: Para celebrar la diversidad y reivindicar la libertad que tienen todas las personas de ser como son y de vivir el amor como quieran.
0: Acudían también el secretario del área LGTBI del PSOE en la región, Fede González, y la líder de Unidas por Extremadura, Irene de Miguel.
6: A reivindicar más orgullo y menos odio. Un día para salir a las calles, para reivindicar los derechos del colectivo LGTBI y que nadie nos robe el orgullo.
7: Para salir con orgullo a las calles a decir que independientemente de quien uno quiera ser o a quien quiera amar, tiene que tener cabida la diversidad, siempre nos enriquece como sociedad.
0: Por la mañana unas 400 personas participaban en la cita del orgullo de Cáceres. Esta y la de Mérida han sido el culmen de todo un mes de actividades a lo largo y ancho de la región en defensa de la diversidad.
2: Y el Consejo de Ministros tiene previsto aprobar esta mañana la prórroga de 3 meses del escudo económico frente a la guerra de Irán. Todo apunta que se mantendrá la rebaja del IVA al 10% en gasolinas y gasóleos, los tipos reducidos en el impuesto de electricidad, hidrocarburos y la devolución del gasóleo profesional para transportistas y sector primario. Eso sí, tras recibir luz verde del gobierno, Pedro Sánchez tendrá que buscar el respaldo de los grupos políticos en el Congreso para su convalidación definitiva. Juan Carlos Blasco, buenos días.
17: Saludos, Javi. El gobierno se reúne hoy en Consejo de Ministros a las 9:30 de la mañana con ese objetivo sobre la mesa. Parte de las medidas aprobadas el pasado 20 de marzo expiran mañana martes, día 30, y el Ejecutivo quiere aprobar un nuevo Real Decreto para dar continuidad a ese paquete. Incluye rebajas fiscales en electricidad, gas y carburantes, con un descenso del IVA y de otros impuestos energéticos, así como ayudas directas a sectores afectados por los costes, entre ellos el transporte y el ámbito agrario y ganadero, el campo. Se prevé, por lo tanto, una prórroga de las medidas fiscales y de apoyo ya existentes para evitar un impacto inmediato en precios y en la inflación si desaparecen de golpe. En el caso del campo, esas medidas incluyen ayudas al combustible y a los insumos como los fertilizantes en un momento en el que el sector sigue soportando costes elevados. El decreto, como dices, Javi, deberá publicarse de forma inmediata para que las medidas continúen en vigor desde el 9 de julio, sin interrupción entre el paquete actual y su prórroga.
2: Por cierto, que mañana termina también el plazo para presentar la declaración de la renta y a partir del miércoles comprar en gigantes del comercio electrónico como Shein, Temu o AliExpress va a ser más caro. La Unión Europea va a aplicar desde ese día una tasa de 3 euros por cada categoría de producto. Diana Calderita.
18: Una decisión que encarecerá drásticamente las compras de bajo valor procedentes de fuera del bloque comunitario. La clave, los 3 euros que se van a cobrar por categoría, que no por pedido o paquete.
19: Porque a lo mejor eran precios demasiado baratos, no sé si salía a cuenta, pero por categoría un poco excesivo.
8: Supongo que tendrá su sentido para prevalecer las compras a nivel europeo y españoles y la verdad es que supondrá bastante aumento de precio.
18: En efecto, si en un mismo paquete metes un vestido, unos auriculares y unos cosméticos, la aduana detectará 3 categorías distintas. El recargo va a ascender automáticamente a 9 euros extras, a los que habrá que sumar el 21% de IVA correspondiente en España.
20: No me parece mal y de esa manera ganar clientes. El comercio local.
19: Claro, el comercio local se resiente con estos precios tan baratos de fuera.
18: Y eso es precisamente lo que se busca, proteger el comercio europeo y local, frenar el fraude por falsificaciones y descolapsar las aduanas europeas.
2: Y seguimos pendientes del incendio forestal que se declaraba este domingo en el término municipal de Castuera y que obligaba a declarar el nivel 1 de peligrosidad por posible afección del humo a la pedanía de Puerto Urraco. Ya está estabilizado, según informa el plan InfoEx después de que este domingo se llegase a aconsejar a los vecinos de Puerto Rico que permaneciesen en sus casas. Fue una tarea complicada, como escuchaba el alcalde de Esparragosa, Tomás Fernández.
10: Controlado no está, porque como veis hay varios frentes aún abiertos, pero esperemos que puedan extinguirlo. Tiene muchos flancos, distintas zonas, entonces cuando atacan una y consiguen controlarla, la del otro lado se activa.
2: En las carreteras, fin de semana negro en nuestro país, 16 personas han muerto en los 11 accidentes mortales ocurridos durante el fin de semana, el primero de la operación salida por el verano, una cifra alta que se explica en parte porque 7 de los fallecidos se han registrado en solo 2 siniestros ocurridos en Málaga y en Castellón. Aquí en Extremadura este domingo una salida de vía en la A5 cerca de Mérida se saldaba con 2 heridos, un hombre y una mujer, ambos de 60 años, que fueron trasladados al hospital de la capital autonómica. Y de la carretera al tren, porque hay nueva protesta en Renfe, ya ha comenzado la huelga convocada por el sindicato ferroviario, que ha obligado a cancelar 320 trenes en nuestro país. Aquí en Extremadura, con servicios mínimos, van a circular 15.
0: Denuncian el incumplimiento de los acuerdos alcanzados en noviembre de 2023, también el progresivo abandono y la privatización del transporte de mercancías con la creación de una sociedad mixta al 50% con la naviera Medway del grupo suizo MSC. También denuncian el cierre de talleres propios de Renfe. Rafael González es su portavoz.
11: Sabemos, tenemos constancia de que hay un acuerdo con Midway, que es el socio estratégico, cerrado en el mes de diciembre. A nosotros no nos informan absolutamente de nada, pero sí que estamos viendo las consecuencias de ese acuerdo. Por ejemplo, el taller de Miranda de Ebro, que es de mantenimiento de vagones, ya nos dicen que el día 30 de junio van a echar el cierre definitivo.
0: Avisan que la protesta de este lunes se sumará otra el 15 de julio. En el nuevo plan estratégico de Renfe dicen no se habla del servicio de mercancías ni de talleres, tampoco del servicio público a los viajeros.
2: Y mañana martes está convocada una Asamblea General Extraordinaria en Asaja Nacional para elegir presidente, y ojo porque por primera vez en años hay más de una candidatura. A la continuidad de Pedro Barato se le contrapone una lista promovida desde 4 provincias, entre ellas la de Badajoz, lo que introduce presencia extremeña en ese intento de relevo, con Juan Metidiri como candidato a la vicepresidencia primera. La votación se decide en una única convocatoria. Seguimos pendientes de Venezuela, donde sigue subiendo la cifra de víctimas mortales por los terremotos. Son ya al menos 1.450 fallecidos y 3.150 heridos, aunque la ONU estima que hay casi 7 millones de personas afectadas en total. Exteriores confirma que hay al menos 17 españoles fallecidos y otros 150 que no han sido todavía localizados, además de 12 que han sido encontrados bajo los escombros. Los bomberos extremeños ya trabajan sobre el terreno. Charo Calvo.
1: Cada minuto resulta vital, cada instante es crucial para encontrar a más personas con vida. Lo saben bien los bomberos pacenses que llegaban este domingo a Caracas. Tienen allí una zona asignada en donde trabajan con agentes y miembros de Protección Civil de otras comunidades autónomas de España. José Antonio Palanco coordina el operativo de Badajoz.
21: Vamos a trabajar conjuntamente con Valencia, Asturias, Galicia, y se creará un puesto único de mando en el cual estarán coordinados por una persona de Protección Civil de España para tener seguridad.
1: Han llegado a la zona con todo el equipo necesario, más de 6.000 kilos de herramientas y utensilios para salvar vidas. Un trabajo minucioso en el que ponen en riesgo incluso también sus propias vidas.
22: Es un aparato que detecta los terremotos bastante tiempo antes de que lleguen a la zona. O sea, en el momento en que hay un movimiento sísmico, el aparato emite un sonido brutal y empieza a vibrar, con lo cual todo el mundo tiene que salir de las estructuras. Y de la misma manera, cuando se está trabajando en una estructura que está colapsada, ese aparato se pone en un sitio donde, en caso de que la estructura vaya a ceder o vaya a tener cualquier movimiento, también nos avisa.
1: Están allí con la tecnología y recursos más novedosos. También llevan silbatos muy valiosos en estos casos de rescate, como así nos explicaban.
22: Mediante los silbatos ellos se comunican por si tienen que abandonar la zona rápidamente y ponerse en zona segura.
1: Quedan horas difíciles, pero saben que en sus manos puede estar el futuro y la vida de quienes vieron su mundo derrumbarse en cuestión de segundos.
2: Y domingo de oposiciones en Extremadura. La convocatoria ha sido la de ATS, DUE o Enfermería. Se convocaban 67 plazas y de los 701 inscritos, finalmente se han presentado 370 aspirantes, es casi el 53% del total. Vamos ya con el deporte. Iván Herrero, buenos días.
3: Hola, muy buenos días. César Castro estará en cuatro pruebas del Campeonato de Europa. El placentino lograba ayer marca mínima y medalla de bronce en los 200 libres del Campeonato de España. Además, en pádel, Paula José María ha conquistado su sexto título de la temporada. La extremeña y Bea González ganaban en la final de Valladolid a Ari Sánchez y Andrea Ustero. Mientras que en fútbol, el cacereño femenino sube a Primera División de Fútbol Playa. Las extremeñas disputarán la final por el título de segundo este fin de semana. Ya en baloncesto, José Antonio Maleva es nuevo jugador del Cáceres Basket. Por contra, Luis García deja el club verde y negro. Y en el Mundial, Canadá se convierte en la primera selección en alcanzar los octavos de final.
2: Gracias, Iván. Pues es todo. Así amanece la actualidad de este lunes 29 de junio. Ya está con nosotros Juan Carlos Acosta en el mejor día de la semana. ¿Qué tal? Buenos días.
4: Buenos días, Javier Trinidad. ¿Qué pasa? ¿Cómo? Ya veo que el Canadá ha pasado, ¿no?
2: Sí.
4: ¿Alguna novedad en el Mundial?
2: En el descuento,
4: así...
2: le ganó a Sudáfrica.
4: Qué bueno,
2: y ya
4: bueno.
2: Está en octavos hoy. Sí, sí. Brasil-Japón a las 7.
4: Brasil-Japón.
2: Si quieres. Uh-huh. Alemania-Paraguay a las 10 y media. Y a las 3 de la mañana ya viene un poco peor. Países Bajos frente a Marruecos.
4: Nah, pues dile que no echen arroz para mí, que ya a esas horas no me parece, ¿eh?
2: Yo veré, bueno, el final.
4: Sí, está bien. Claro que sí, estará, ya estaremos por aquí casi. Oye, ¿es el día de algo hoy especial?
2: Sí.
4: Bueno, estamos terminando junio, esto vaya nada. No,
2: hoy queda. Es el Día Mundial del Diseño Industrial.
4: Uh-huh. Bueno, está
2: es
4: bien,
2: el ¿no? Día Europeo de la Esclerodermia.
4: Ah, vaya.
2: Y el Día Internacional de los Trópicos.
4: ¿De los trópicos?
2: No, de los tópicos, de los trópicos.
4: De los trópicos, ¡ay, qué bien se están los trópicos! Hombre, este es un programa donde nos gusta mucho los trópicos, ¿eh? De,
2: y los
4: de,
2: tróspidos
4: de toda la vida, Javier Trinidad. Oye, pues luego en el trópico del programa, justo la mitad, te vuelves a las 7:30 y repasamos juntos los titulares para el mejor día de la semana.
2: Oye,
4: muchas gracias. Bueno, familia, hoy vamos a... No sé si Javier ha comprado ya la lotería, pero cuidado, que este año están más enfadados que nunca, parece, los loteros, ¿eh? De las administraciones de lotería. En un instante vamos a tener el presidente de una de las organizaciones, de ANAPAL, que nos va a contar qué es lo que pasa, que creo que vuelve a ser lo mismo que otros años. Ay, Dios mío, no hay acuerdo. Vamos allá. El mejor día de la semana, eso sí.
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4: Bueno, pues esto no es una lotería, aquí al que le toca, no. Hoy está con nosotros Sara Obreo, que estaba previsto todo, ¿eh? Está en la dirección técnica del programa, es la realizadora Carmen Castaño, que compró el billete para el mejor día de la semana, le ha tocado, y está aquí también madrugando en el mejor día de la semana, claro, y está en la producción. Luego vendrá Beatriz Rosado, que, oye, si hubiera sabido todo lo que pasa un día como hoy, hubiéramos comprado un billete de lotería, de eso ya premiados, pero eso no va a poder ser. Eso solo ocurre en las películas, este es el mejor día de la semana, pero oye, que no. Y además, luego pasarán los chicos y chicas de informativos para echar un ratino, ¿eh? Ahí a ver qué le ha tocado precisamente hoy. Pues bueno, esto es, como siempre, el mejor día de la semana. Comenzamos aquí, estamos terminando el mes de junio, y bueno, pues nada, espero haya sido un magnífico fin de semana. Tenemos temperatura agradable a esta hora y nada, muy pendientes de lo que nos vaya contando nuestros compañeros de meteorología para saber cómo nos va a ir, en este mes. Ya, vamos, que estamos ya, bueno, esto no hay solución. 7:18, el mejor día de la semana.

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2: Bueno, no sé si a esta altura del año, probablemente sí, ya hayan adquirido algún billete de lotería para el sorteo, por ejemplo, el especial de Navidad y demás. Bueno, sí que es más tradicional y que lo hacemos todos, y después hay mucha gente que tiene costumbre semanal o mensual, o hacer bien, que la Lotería Nacional forma parte de verdad de nuestra vida, no de ahora, hace muchos años. He estado tentado a ponerla otra vez la música de Navidad, pero digo, no, la verdad es que ahora ya desde el verano, sí, desde antes, ya los vamos teniendo las ofertas. Y yo creo que volvemos sobre nuestros pasos, sobre un problema de la mayoría, parece, de los loteros, o al menos todos los que están en Anapal, que entienden que la relación con la administración pues debe de cambiar, porque está todo como de brazos cruzados, ¿no? La red de ventas no va a seguir esperando de brazos cruzados, y quieren volver o seguir negociando, porque no. Dice que hace 20 años que esto no cambia y las cosas han cambiado mucho, ¿eh? La Agrupación Nacional de Asociaciones Provinciales de Administraciones de Lotería, ANAPAL, ha puesto ya en marcha una campaña que se llama Sin Loteros No Hay Lotería. Y oye, esto estamos de acuerdo totalmente, ¿no? Todo esto ante la negativa de la Sociedad Estatal de Loterías y Apuestas del Estado a abrir una revisión estructural del modelo económico de las administraciones de lotería, que está estancado, parece, hace ya demasiado tiempo. Así eso le parece. Bueno, está el presidente de ANAPAL con nosotros, Borja Muñiz. Buenos días, gracias por madrugar con la radio extremeña. ¿Cómo está?
3: Gracias. Hola, buenos días, muy bien, gracias.
2: Sí, creo que hablamos una vez de esto, no sé si el año pasado o el anterior, y esto parece que ha cambiado poco, da un poco de pena, ¿no? Volver a hablar casi de lo mismo, ¿no? No se ha avanzado nada en esta mejora del modelo de relaciones con la administración que proponen, ¿no?
3: Pues tienes toda la razón, da pena porque van pasando el tiempo, van pasando los años, las circunstancias económicas van cambiando, normalmente para peor. Y cada vez el círculo se va cerrando cada vez más. Entonces las administraciones de lotería, los puntos de venta de que venden loterías y apuestas del Estado, pues lo están pasando realmente, o lo estamos pasando realmente mal, y cada vez peor, porque pasan los años. Y es que esto no ha cambiado nada. Mantenemos mismos precios de producto desde hace casi un cuarto de siglo, cosa que es algo impensable en cualquier otro ámbito comercial. Las comisiones, que es lo que percibimos por la venta, han cambiado más bien poco. El tema digital, que es importantísimo a día de hoy, todo, hay una regulación digital para todo, vamos, no es nada nuevo la digitalización, está en el limbo. Entonces es una situación un poco, cuanto menos, inquietante.
2: Vaya. Sí. Es que, sobre todo, ahora ya tenemos en mente el sorteo de Navidad, creo que es uno de los escollos importantes, ¿no? Que es un, que bueno, que si los datos no me fallan en la memoria, el 80%, creo, de pues, es justamente ahí, en ese sorteo, y es justo uno en el que incluso le bajan las comisiones, ¿no? Cuando hay que tener más gente, en fin, que ahí está un poco la clave del asunto también, ¿no?
3: Efectivamente, el sorteo de Navidad es el producto estrella. La lotería de Navidad es el producto estrella. Y si hablamos en términos empresariales, la facturación anual de una administración de lotería, gran parte, un porcentaje altísimo, se debe al sorteo de Navidad. ¿Qué es lo que ocurre? Que nosotros tenemos una comisión para todos los sorteos de lotería nacional del año, los de los sábados, los de los jueves, el del niño. Tenemos una comisión que es el 6% de la venta. Pero en el sorteo de Navidad, que como bien dices, es el que más esfuerzo plantea, es el que más trabajo tiene, es el que metemos más recursos, es el que más vendemos, el que más depende nuestra economía de él, el que más empleados queremos o nos gustaría contratar, se nos penaliza y baja al 4,5%. Es algo incomprensible. Desde cualquier punto de vista, en el año 2026 en el que estamos, es algo totalmente incomprensible e injusto. Y es así, porque pero creemos que es una reivindicación que entra dentro de toda lógica. Sabemos que todo el mundo la entiende, todo el mundo, me refiero a ajenos al negocio, es decir, un poco externos, como a lo mejor podéis ser vosotros, pero ellos no lo entienden,

0: o no lo quieren entender, o bueno, la negativa siempre está ahí.
1: Vaya, vaya. Y creo que el diálogo está roto, ¿no? O sea, que ustedes lo han intentado, ¿no? Por eso han empezado esta campaña y contactos múltiples con otros sectores para que le echen una mano, ¿no? Porque es verdad, hace 20 años que los españoles no pagamos más por los sorteos de Navidad, eso es cierto, ¿eh?
0: Claro, eso sí, desde que entró el euro, estamos hablando de 24 años.
1: 24 años, ¿no?
0: Uh-huh. 24 años. Y sí, ha llegado un momento que el diálogo, pues lo hemos decidido, si no romperlo, distanciarlo, o sí, romperlo, porque... Para escuchar las mismas excusas siempre, los mismos argumentos que no tienen ninguna lógica empresarial, pues hemos visto que por ahí no vamos a ningún lado. Entonces hemos decidido emprender contactos a otros niveles políticos, el defensor del pueblo, etcétera, una serie de contactos en el Congreso de los Diputados, en el Senado, y más que tendremos a lo largo de los próximos meses.
1: Hablan ustedes de situación insostenible y amenazan. Bueno, quiero decir que esta situación amenaza la viabilidad de miles de administraciones de lotería, ¿no? Claro, porque todo el mundo no vende esas de nombres de famosos y todo lo demás. Es un negocio, es una manera de vivir, pero bueno, no para hacerse rico tampoco, ¿no?
0: Claro, es que es eso. Hay muchos negocios que no son efectivamente esos negocios famosos que vemos en la televisión, sino que hay 4.200 administraciones de lotería, pero no todas tienen esas grandes colas, no todas están situadas en grandes ciudades o en puntos de venta de mucho paso. Hay en ciudades pequeñas, seguro que todos conocemos alguna, y es complicado. ¿Es complicado por qué? Porque estamos vendiendo el mismo producto al mismo precio, con una comisión que encima está penalizada, y que los gastos han subido muchísimo, todo el mundo lo sabe. Todos los gastos en los últimos años han subido una barbaridad. Los gastos de vivir, los gastos de la compra, los gastos de laborales, sueldos, seguridad social, cuota de autónomos, etcétera. Todo ha subido una barbaridad. Entonces, claro, llega un momento en el que el poder adquisitivo de una administración de lotería se está reduciendo cada vez más. Entonces, estamos en una situación ya que es peligrosa, que llevamos hablando de ella hace ya unos años, no es novedad, y que hay que poner freno, porque va a llegar un momento en el que haya puntos de venta que no puedan seguir adelante.
1: Claro, que no puedan contratar ni mantener lo que tienen, ¿no? Dicen que están dispuestos ya a llegar hasta donde haya que llegar. ¿Qué puede ser eso? ¿Puede algún parón, alguna cosa, o no se puede todavía determinar?
0: Bueno, estamos dispuestos a llegar a donde haya que llegar, eso está clarísimo, porque bajo esta presión no se puede trabajar. Entonces, tenemos que conseguir que este problema lo vea cuanta más gente mejor, cuanta más gente se conciencie de ello, va a ser mejor, y no descartamos ningún tipo de movilización. No lo descartamos porque está claro que con el diálogo, que es lo que nosotros queremos, y donde nosotros nos gustaría estar en este momento, en un diálogo constructivo, está claro que sin eso lo que no podemos permitir es que las administraciones de lotería, que es lo que desde Anapal defendemos, lo que no podemos permitir es que vayan cayendo poco a poco. Eso es lo que no se puede permitir.
1: Bueno, ya está a la venta además el sorteo de Navidad, que esto se adelanta, ¿no?, siempre, y ya lo podemos adquirir, los boletos, ¿no? La gente ahora empieza a viajar y esas campañas siempre han ido bien, pero claro, va bien, no para todos. Bueno, pues vamos a ver qué pasa. Ya nos irá contando Borja, que le deseamos lo mejor de lo mejor, como sector empresarial, que este escollo pues se pueda salvar, que siempre es interesante. Y bueno, hay muchas familias que viven de todo esto y es muy importante. Borja Muñiz, bueno, creo muchas familias, 11.000 y pico, ¿no? De más de 11.000 puntos de venta ahí en España, ¿no?
0: Hay casi 11.000 puntos de venta en España, de los cuales 4.200 son administraciones de lotería, el resto son lo que llamamos puntos de venta mixtos, los que tienen otra actividad. Y hablamos de 18.000 personas, claro, que viven de ello.
1: Bueno, pues habrá que ir viendo a ver qué pasa. Gracias, Borja, muchísimas gracias por madrugar con nosotros en Extremadura. Le deseamos lo mejor, mucha suerte.
0: Muchas gracias, buenos días.
1: Un abrazo, 7:30. Igual.

0: En este lunes 29 de junio repasamos las noticias. Javier Trinidad de nuevo en titulares. Buenos días.
1: ¿Qué tal? Buenos días. Extremadura ha salido a la calle a reivindicar el orgullo LGTBI. Cientos de personas se manifestaban la pasada tarde en Mérida en defensa de la igualdad, de la diversidad y de los derechos del colectivo.
2: Las calles las llenamos de color, pero no por llenarlas de color y por hacer una fiesta, sino que las llenamos de color para representar la diversidad.
3: Un día de celebración, pero sobre todo de reivindicación, es lo más importante para nosotras.
1: Pendientes hoy del Consejo de Ministros, que va a aprobar un nuevo plan contra los efectos de la guerra de Irán, con la duda de qué pasará con la bajada del IVA, los combustibles y el impuesto de hidrocarburos, que decaen el miércoles. Desde ese día, por cierto, comprar en gigantes del comercio electrónico chino como Shein, Temu o AliExpress va a ser más caro, 3 euros por cada categoría de producto.
4: Supongo que tendrá su sentido para un poco prevalecer las compras a nivel europeo y españoles, y la verdad es que supondrá un bastante aumento de precio.
1: En Venezuela sigue subiendo la cifra de víctimas por los terremotos, son ya al menos 1.450 fallecidos y 3.150 heridos. Exteriores ha confirmado que hay al menos 17 españoles entre las víctimas mortales y otros 150 que no han sido todavía localizados. Los bomberos extremeños ya trabajan sobre el terreno.
5: Preparados para lo que nos encomienden, y lo que nos esperamos es mucha gente atrapada, según las informaciones.
1: Aquí en la región, los bomberos del Infoex y de la Diputación han conseguido estabilizar el incendio de Castuera, que ha afectado unas 200 hectáreas y que llegó a tener nivel 1 por la proximidad del humo a Puerto Urraco.
6: Tiene muchos flancos, distintas zonas. Entonces, cuando atacan una y consiguen controlarla, la del otro lado se activa y, bueno, pues así llevamos el día.
1: Las carreteras, fin de semana negro en nuestro país, con 16 fallecidos en accidentes de tráfico este fin de semana, 7 de ellos solo en 2 siniestros, en Málaga y en Castellón. No hay víctimas mortales, por cierto, en Extremadura. Y en Renfe ya ha comenzado la huelga convocada por el sindicato ferroviario, que ha obligado a cancelar 320 trenes en todo el país. En Extremadura hay servicios mínimos, circularán 15 trenes. El sindicato ferroviario denuncia la privatización del servicio de mercancías y el cierre de talleres.
7: Por ejemplo, el taller de Miranda de Ebro, que es de mantenimiento de vagones, ya nos dicen que el día 30 de junio van a echar el cierre definitivo.
1: Les contamos también que la Junta saca información pública a la solicitud de autorización ambiental integrada y el estudio de impacto ambiental de una planta de biometano en Monterrubio de La Serena. En ella se van a tratar cada día hasta 140 toneladas de residuos orgánicos para producir gas renovable. Y anoche el Teatro Romano de Mérida celebraba el 50 aniversario de The Alan Parsons Project, en una noche histórica para el Stone and Music Festival, que baja el telón hasta septiembre, porque el viernes comienza ya el Festival de Mérida con 58.000 entradas ya vendidas de forma anticipada.
8: Estamos hablando que estamos cerca de las 58.000 entradas vendidas. Muchísima gente que ya quiere estar en las gradas del Teatro Romano disfrutando de una noche de verano con la cultura.
1: Pues vayan preparando el abanico, porque vuelven los avisos por altas temperaturas, que, por cierto, Juan Carlos, nos van a acompañar durante toda la semana, con máximas que superarán de nuevo los 40 grados.
0: Vaya, pues nada, estaremos aquí, Javier, porque no podemos hacer otra cosa. Ole,
1: la sombra.
0: Anoche lo del Alan Parsons Project fue memorable, sinceramente memorable. Ahí estábamos un buen y nutrido, bueno, sumábamos allá un montón de años. La gente volvió a recordar tantas cosas, y mucha gente joven también que conoció a Alan Parsons y toda esa pedazo de banda. Una noche memorable, sin duda. Y nosotros continuaremos hasta las 8, diciéndole que es el mejor día de la semana, de verdad.

0: serie que ahora pasó en Project estuvo genial, pero que aquí el CanCam nos deja también algunas frases y algunos algunas reflexiones muy bien bonitas sobre el amor, la vida y todas esas cosas, ¿no? Bueno, me gusta, se llama la canción y a mí me gusta todos los días. Espero que a ustedes, estoy seguro que también, darnos una vueltina por lo que pasó un día como hoy. Ya saben, nuestro pasado, que es el suyo y que tiene el color de la casa, el rosado.
1: Responde otra vez.
2: No.
3: Mamá ha nacido.
4: Pasado rosado.
3: Y dijo mi madre que sea la última vez que nace solo.
5: Thanks to the Virgin of Guadalupe.
0: Betty Rosado, buenos días.
6: Hola, buenos días.
0: ¿Qué tal? ¿Cómo estás?
6: Bien, con un poco de sueño, ¿eh?
0: Ay, normal, los lunes ya
6: la
0: sabes,
6: verdad,
0: mi amor.
6: Con un poco de sueño,
0: bueno, pero nos da tiempo a ir
6: a algún
0: lugar, ¿no? ¿A dónde nos llevas hoy?
6: Claro que sí, mira, vamos a empezar en Estados Unidos.
0: A ver, bien, buen pueblo, sí.
6: Y bueno, y después vamos a seguir en Estados Unidos. Sí. Vamos a estar un poquito de tiempo ahí. Vamos a estar en Brasil también. Vamos a estar también en Alemania. Bueno, vamos a hacer muchos viajes esta mañana.
0: Magnífica. Sí. Bueno, venga, a ver dónde nos lleva la primera.
6: Bueno, vamos a comenzar en Hollywood, en Estados Unidos.
0: Bien chulo el sitio. Sí,
6: sí, en el año 1956, porque un 29 de junio la actriz Marilyn Monroe contraía matrimonio con el dramaturgo Arthur Miller.
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0: Estamos seguros que Miller le regalaría un buen anillo, ¿no? Con un buen diamante.
1: Supongo, ¿no?
0: Bueno, no, ese matrimonio con Arthur Miller no fue su primer matrimonio, el de Merlin, no. Antes de casarse con Miller, estuvo casada en dos ocasiones anteriores. Sí. Su primer matrimonio fue con James Dougherty en 1942, cuando ella aún era bastante joven. Y su segundo matrimonio fue con DiMaggio, la famosa estrella de béisbol, en 1954. Y bueno, finalmente se casó con Arthur Miller en el 56. Bueno. Como te decía antes, no dejamos los Estados Unidos.
1: A ver, bueno, pues venga.
0: Seguimos en este país porque en el año 2009 el economista Bernard Madoff era condenado a 150 años de prisión por un fraude de unos 50.000 millones de dólares, se calcula más o menos esa cantidad.
1: La lió aquí el Madoff.
0: La lió, madre mía. Lo convirtió en la mayor estafa llevada a cabo por una sola persona y la más grande y grave de la historia de Wall Street. Mira, vamos a recordarlo.
2: Durante casi 20 años, Bernard Madoff fue una de las figuras más influyentes de Wall Street. Llegó a presidir el mercado tecnológico Nasdaq y los fondos que gestionaba prometían altas rentabilidades. Pero en 2008, con la llegada de la crisis financiera, los inversores quisieron recuperar su dinero y se destapó el fraude.
3: The FBI arrested him this morning.
4: Bernard Madoff, el FBI lo acusa de haber estafado
5: $50 billion.
2: El dinero nunca se llegó a invertir, los documentos de compraventa de activos se falseaban y los beneficios se pagaban con los ingresos de nuevos clientes, lo que se conoce como estafa piramidal o esquema Ponzi. Las víctimas fueron tanto pequeños como grandes inversores, institucionales, benéficas y personalidades como Kevin Bacon, John Malkovich o Steven Spielberg. Llegó a salpicar a entidades españolas como el Banco Santander, que había invertido más de 2.000 millones de euros. La segunda más perjudicada por el gurú de Wall Street.
1: Vaya.
0: Tremendo, ¿eh? Fue un gran fraude. Cayeron en esa trampa hasta bancos importantes como el Santander, ¿eh?
1: Iba la gente y dice, dame una perrina y pues no hay.
0: 20 años cogiendo el dinero de la gente. Que se suponía que invertía, pero que realmente no invertía. Que las ganancias salían realmente de nuevos inversores que metían dinero. O sea, tremendo. Bueno, por cierto, hay una película sobre todo esto que tiene como título El mago de las mentiras. Es muy, muy buena, ¿eh?
1: Qué buena, no la he visto, ya tengo que verla.
0: Pues es muy buena, si quieres, ya sabes, este fin de semana o cualquiera de estas tardes, que va a hacer un poquito de calor, han dicho.
1: Creo que va a hacer calor.
0: Un poquito, que no vas a poder salir de casa.
1: Nos vamos a resguardar.
0: Pues te la pones. Bueno, en terreno tecnológico, hace ya 19 años, en 2007, se pone a la venta el nuevo teléfono de Apple, el iPhone.
1: Vaya.
0: Se promocionó como el primer smartphone, en él venía pues, el reproductor de música, también teléfono, también tenía PDA, además de una pantalla táctil. Esto fue súper novedoso. Desde su lanzamiento, el iPhone se ha convertido en el producto estrella de la compañía, según la inteligencia artificial que le preguntaba. Le he dicho, Veo por aquí muchísimas cifras, a ver tú qué me dices. Bueno, pues según la IA, desde entonces se han vendido, desde este año, desde el año 2007, se han vendido 3.000 millones de iPhones.
1: Wow.
0: No sabemos si será...
1: Pues no estoy yo en esa lista, fíjate.
0: No, yo tampoco soy de iPhone.
1: No estamos entre 3.000 millones.
0: Pero bueno, somos poquitos, ¿eh? 3.000 millones de iPhones son muchos.
1: ¿Qué cosas?

0: Y una mañana más hablamos de fútbol.
1: De fútbol,
0: a ver,
1: sí,
0: que esto es así, esta fecha, junio,
1: bien alegre,
0: julio.
1: Bien alegre, un samurillo, sí, brasileña, ¿no?
0: Sí, sí, sí, sí, sí. Bueno, España ganó su segunda Eurocopa.
1: Oh, qué bueno.
0: 29 de junio, la primera ya sabes que fue en 1964, aunque de esa... La verdad es que no la recordamos mucho, siempre la olvidamos.
1: A mí como vamos a acordarnos de la del 64.
0: Nos pensamos que la primera es en 2008. Sí, sí, sí, sí. No, la primera fue en 1964.
1: Ah,
0: ¿vale?
1: Qué
0: la
1: buena,
0: segunda
1: la recordamos bien,
0: fue en 2008 y fue un 29 de junio.
1: Tras
0: derrotar a Alemania, la gran Alemania, nos la comimos,
1: sí, señor,
0: la ganamos 1-0. Disputada en el estadio Ernst Happel de Viena, el gol histórico del triunfo fue anotado por el delantero Fernando Torres.
1: Ay.
0: Y por supuesto, vamos a recordarlo.
1: Por favor, claro que sí.
2: Porque ha saltado cuando... Sevilla, Sena entre líneas. Qué bien toca para Xavi. Xavi para Torres. Qué buena pelota la han puesto a Torres. La pelea Torres. ¡Sí,
1: Torres! ¡Qué bueno!
0: Diferentes emisoras, sí, gritaban ese gol, ¿eh?
1: Cada vez que lo ponemos marca Torres, ¿eh? Magnífico, magnífico, sí.
0: Y seguimos hablando de fútbol porque también un 29 de junio de 1958 Brasil ganaba la Copa del Mundo al vencer en la final a Suecia por 5-2, ¿eh? 5-2 en Estocolmo, con dos goles de un joven Pelé, por cierto, que tan solo tenía en este partido 17 años. Y 28 años después, la Argentina de Maradona ganaba también la Copa del Mundo tras vencer a Alemania, una vez más, los pobres alemanes, en el Estadio Azteca de la Ciudad de México. Fíjate, mandó Maradona como Pelé, en esos partidos de esos mundiales. Marcaron goles.
1: ¿Cuántas cosas nos deja el fútbol? Canadá ha pasado a la siguiente fase. Eso yo...
0: No te lo sabes.
1: Me tiene contenta.
0: Bueno, pues nada, hasta mañana.

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1: Y aquí madrugamos mayormente por tenerse ustedes ahí al otro lado, pero no me dirán que no tiene mérito esto del ratín. Nuestros compañeros de informativo hacen eso, un alto en el camino, para algo tan sencillo, tan notable y sobre todo tan sugerente para nosotros como echar el ratino, que no está nada mal. ¿Quién está por aquí hoy? Bueno, pues mire, les voy a decir, en Cáceres está Charo López. Hola, Charo, buenos días.
2: Hola, buenos días.
1: ¿Todo bien por ahí?
2: Todo bien.
1: ¿Fin de semana? ¿Fenómeno?
2: Fenomenal, muy corto.
1: Ha parecido a mí, pero que sepáis que siempre tiene 2 días, o sea que no... Sí. Nada, no puede ser una cosa que nos ha cogido de sopetón, porque es así, ¿no? Es así, ¿no? En Badajoz está Nina Flores. Hola, Nina, buenos días.
3: Buenos días.
1: ¿Has descansado ya de la Feria de San Juan o queda todavía ahí algo? ¿Cómo es la cosa?
3: Ahí andamos, recogiendo volantes y casetas y de todo.
1: Ay, claro, las luces, no olvidéis, para el año que viene, que estén guardaditas. Jimena Matías está en placer. Hola, Jimena, buenos días.
4: Hola, buenos días. Pues yo no sé si el hombre ya llega a la luna, vuelve a ir, no sé qué.
1: Sí.
4: ¿Por qué no cambian eso del fin de semana y que sea de 3 días? Porque vamos, ya esto es un atraso, hay que evolucionar.
1: Sí, yo lo veo como tú. Yo le pondría esto un día más, ¿no? Digo más, para no levantar mucha sospecha, ¿no? Le ponemos un día.
3: Poquito
1: y...
3: a poco, poquito.
1: Vale, vale, estamos en ello. No, ya os iré informando. En Mérida está Rocío Asensio. Hola, buenos días, Rocío.
5: Buenos días.
1: Buah, aquí en Mérida está la cosa, madre mía, entre el Stone, el otro.
5: Pero también me sumo a lo del fin de, ¿eh? También me sumo.
1: Entonces le ponemos 3 días, vaya, había apuntarlo aquí, a ver con quién hay que hablar, si no sé, si con el ayuntamiento o con...
4: Bueno, tenemos una recogida de firmas. Venga. Y veréis cómo lo petamos.
1: Sí, sí,
5: vamos,
1: sí,
5: seguro.
1: Sí, sí. Bueno, ya lo ha traído cancioncilla, ¿verdad? Seguro, ¿no?
5: Sí, sí.
1: Pues chala ahí a rodar, venga, calle abajo, calle abajo.

0: Hala, ya está bien. Cuéntamelo, esto va a ser por algo, ¿no? Va a ser por algo más traído aquí los parchinos, ¿no? Son algunos de estos, ¿no?
1: Onda Vaselina se llama. Ah, Onda es un Vaselina. Grupo infantil de México.
0: Ándale, pues.
1: Que sonaba hace unos años, ¿eh? No, no es de ahora, esa sonaba hace unos años, pero.
2: Desde ayer.
0: Uy, uy, uy.
1: Sí.
0: Aquí dice alguno que iban a la escuela con esto y. Pues, que sí, sí, tiene eso yo.
3: Eso se nos ha quedado ahí,
0: Pues yo me he saltado ese capítulo, ¿no? Pues ándale, pues, cuéntale, Charo, ¿qué haces? ¿Por qué vienen aquí los muchachos?
1: Estos, bueno, ¿no? Es que me crucé el otro día con esta canción y digo, mira, qué manera de expresar mis sentimientos de mucha gente.
0: Ahí ha sido un canto, vamos, ahí que generalizado, sí, que sí, no has echado los restos de todo el mundo está allá así.
1: Yo creo que se ha entendido un poco el mensaje.
0: Hombre, ha sido clarito. Pues
3: la,
0: nada,
3: la
0: chicas.
3: La metáfora.
0: Sí, pues mirar en los papeles, porque vosotros tenéis ya puesto en un papel cuando vais, cuando venís de vacaciones, o sea que fíjate, fíjate tú. Bueno, sí, bueno, sí. Me alegro. Oye, por todo lo demás, mientras que cogemos las vacaciones, que estamos aquí, estamos a gusto aquí, pero
1: anda,
0: bueno.
1: Sí, tenemos muchas cosas.
0: Sí, que tenemos.
1: Mira,
0: por ahí,
1: te cuento. Pues mira, ya se ha, digamos, cerrado el festival de teatro con las últimas representaciones y tal, oficiales, en el escenario de San Jorge y tal, pero todavía quedan alguna cosita. Por ejemplo, hoy a las 9 tenemos un cóctel benéfico, que es, digamos, el broche final del festival. Un cóctel benéfico a favor de la Asociación Española contra el Cáncer es a partir de las 9 de la noche en el Gran Teatro. Y luego quedaría todavía mañana, pero eso ya os lo contaré mañana con más detalle, la representación de los peques que han participado en el campamento del Siglo de Oro de la semana pasada, pues van a hacer un montaje sobre el Quijote,
0: bueno.
1: Ahí donde los tienes, eso será ya mañana, pero hoy tenemos este cóctel benéfico. Y luego quería recordaros también que sigue, y ya le quedan muy poquitos días, hasta el 3 de julio, la exposición de pintura homenaje a Robe en el Ateneo de Cáceres, con obras de Jesús David Floriano, de Marina Palomo, de Vicente Cancho, Alberto González Teto, de Mar Rosado, Alberto Durán, en fin, un montón de artistas que han querido hacer este homenaje, ¿no?, con una obra, así que... Pues también hay que aprovechar quien no se haya pasado porque merece mucho la pena.
0: Me alegra. Esas son buenas opciones para el día de hoy. Nina Flores, ¿y ahí después de la tempestad llegó la calma o qué cosas hay ahí?
3: Pues mira, aquí vamos a empezar por una cita importante a las 12 de la mañana para todo el que pueda y quiera asistir. La ciudad se suma al minuto de silencio convocado por la Federación de Municipios y Provincias en memoria de las víctimas del terremoto de Venezuela. Así que a las 12 en la puerta del ayuntamiento, si tenemos un minutito para pasarnos por ahí,
0: estaría bien.
3: Pues estará bien. Luego, ¿qué más cosas tenemos? Pues últimos días, porque ya solamente hasta mañana, para visitar una exposición que hay en la sala de ámbito cultural del Corte Inglés y que se llama, tiene un mensaje un poco menos claro que la canción de Charo.
0: Menos claro que lo que
3: sí, habla de la búsqueda de la identidad y la reflexión sobre el origen de la materia.
0: Hombre, es que se eso titula, siempre es más complicado.
3: Se titula Undown Destination, es del artista Who. Se llama así el artista, Ju, pues no sabemos quién es, Ju. Bueno, son 20 obras con técnica mixta y proponen, pues, eso, ponerte ahí delante del cuadro y preguntarte de dónde venimos, hacia dónde vamos y qué permanece en constante transformación.
0: Bueno,
3: así que si estamos para pensar,
0: hacia dónde vamos ya tiene respuesta. Según Charo López, vamos de vacaciones.
3: Vamos de vacaciones.
2: ¿Tú crees que artista... un lunes estamos para eso? Sí. No lo sé.
0: Bueno,
3: pues que tiene solamente, a ver,
0: te sorprendería
3: ya solamente
0: la propuesta.
3: Tienes el lunes y el martes.
0: Más vale que vayáis.
3: Porque mañana ya se retira esta exposición. Pues,
0: seguro que
2: habrá
0: chula.
2: Que hacer un poder.
3: Si no lo has pensado antes, ¿sabes?
0: ¿Tiempo has tenido?
3: Bueno. Y luego también otra propuesta, que esto es para inscribirse, en realidad la cita es para el día 1, pero hay que inscribirse y no sé yo, porque estos talleres de la Fundación CB siempre tienen un exitazo y este con el título que tiene y el planteamiento me parece a mí que yo no sé, no me ha dado tiempo de entrar para ver si ya quedan plazas. Se llama La Cajita del Amor. Y se trata de ir en parejas, un abuelo o abuela con nieto o nieta, ¿vale? Para realizar eso con toda la creatividad y la expresión, una cajita personal, comentando pues la coordinación ojo-mano, la capacidad de comunicar emociones, así que tiene
0: pintaza.
3: Lo que no me ha gustado mucho, los niños, los nietos, nietas, a partir de entre 8 y 11 años, eso está bien, pero lo de los abuelos mayores a partir de 55 me ha gustado menos, porque a mí no me da tiempo, ¿sabes?
2: Bueno, es que todo llegará, hombre.
0: Yo tengo más de...
3: Lo de los 55 años me ha parecido a mí un poco pronto.
0: Se te iba a decir, yo los he cumplido ya y no tengo nietos, o sea que esto, ¿no? Cada pues, día más tarde. Bueno,
3: pero ellos verán. No pasa nada, a partir de 55 ya está.
0: A partir de. Uh-huh, ya está. Vale. Bueno, estupendo.
3: No hay edad límite.
0: Jimena Matías, dispara, ¿qué tenéis ahí en Plasencia, hija?
2: Hombre, mira, pues vamos a empezar con las actividades de Mayurgo, que ya están muchos escaparates con la bandera multicolor, con un montón de mensajes, y bueno, que van a estar ahí colgados hasta el 11 de julio, y este lunes es la primera de las citas y tiene lugar en servicios sociales, donde va a haber una charla de prevención de violencias sexuales en entornos deportivos en concreto. Vale. Porque siempre quieren empezar con esa formación, sobre todo dirigida a técnicos y a personas que trabajan en servicios sociales, pero bueno, que siempre te puedes colar si te interesa el tema y te dedicas a ello, bueno, o simplemente por curiosidad, no creo que esté de más, la verdad. Y luego tenemos una cita que me parece súper interesante. Alicia Puertas va a presentar este lunes su libro El viaje de Andrea en el Centro Cultural Las Claras de Plasencia. Alicia Puertas pues es la madre de una niña que, bueno, pues es diagnosticada de cáncer infantil, y en ese libro narra su experiencia personal durante la enfermedad de su hija. Vale. Todo lo que se recaude con la venta del libro se va a destinar precisamente a la lucha contra el cáncer. El acto va a ser, como digo, en Las Claras y va a ser a las 8 de la tarde.
0: Vale.
2: Y luego, aparte de esto, tengo que hacer autopromoción por última vez en esta temporada, y creo que ya, bueno.
0: Ya, bueno, va en a ser caso, letra grande, ya no, es pequeña.
2: Sí,
0: ya no,
2: sin letra ya, pequeña ya terminamos grande, hoy gorda, la temporada con muchos consejos interesantes que nos van a ser útiles.
0: Sí, qué desvalido vamos a estar en el verano, sin
2: más vulnerable, ¿no? Tenemos los podcasts y se puede. Bueno, es que tenemos tantos programas que ya llevamos 245. O sea, que mira si puedes escuchar, sin letra pequeña, hasta tupirte, o sea, totalmente. Bueno, vamos a hablar de afrontar las rebajas y de algo que me parece muy interesante, y es que a veces cuando nos ponemos a... que queremos comprarnos una casa, no tenemos en cuenta una serie de gastos que están ahí y que es fundamental que valoremos antes de ponernos manos a la obra para no tener ningún problema. Así que bueno, pues esos son dos de los temas que llevamos, y si queréis oír más, 9:30 de la noche.
0: Estupendo, ahí estaremos con letra pequeña, ahora o la letra con la gafa, ya vemos, lo vemos todo.
2: Pequeño.
0: Sin letra pequeña, exactamente. Esto lo he puesto aquí con letra gorda. Rocío Asensio está aquí con nosotros, y que nos va a decir lo que podemos hacer en Mérida.
4: Pues en Mérida, hoy vengo a dar avisos. Aviso, porque se acaban cosas gente no iba a verla.
0: Sí, señor, viene de avisadora hoy, Rocío.
4: Claro que sí, en la Asamblea de Extremadura mañana acaba el plazo para poder disfrutar de Mi Tierra, Mi Gente, que es la primera muestra de Francisco Miranda, en la que comparte pues su mirada sobre Extremadura, sus paisajes, sus emociones. Y otro viaje por la tierrina que finaliza mañana en Mérida y que os invito a hacer es Extremadura es de cuento, una exposición que reúne obras realizadas por niños y niñas durante el curso del taller infantil de pintura e ilustración, en la que han reinterpretado pues sus cuentos favoritos, trasladando pues esas escenas y personajes a diferentes rincones y paisajes de Extremadura. Perfecto. Y eso también acaba mañana, ¿vale? Ayer acabó ya, esto ya tarde, para el que no haya ido, acabó el Stone Music Festival con Alan Parsons.
0: Hay una segunda parte, lo he visto después, con este muchacho que es Molina, ¿no? Que ha cantado también, que va a cantar otra vez.
4: También, y que dejó su huella en la Vía Musicorum, así que aviso para que vayan a ver la vía, que cuando nos demos cuenta ya se va a salir de Mérida.
0: Va a llegar
2: a Plasencia, las dos catedrales.
4: Se va a unir.
0: Qué bien. Oye, qué bien.
4: Y también, además de Alan Parsons, pues el festival ha dejado también huella de Sergio Dalma, José Merced y Ana Torroja.
0: Este año se han sumado todos ellos, ¿no? Qué bueno.
4: Pero hoy, por ser lunes, vamos a pintar un poquito la semana. Venga. El miércoles, los amantes de la arquitectura podrán sumarse al ciclo Nova Emérita, arquitectura actual en la ciudad histórica, que contará con la conferencia del arquitecto Rafael Mesa Hurtado en la sala Dulce Chacón de la Biblioteca Juan Pablo Froner. Y además les avisamos, por si quieren tener su entrada a tiempo, que este viernes da comienzo el Festival Internacional de Teatro Clásico.
0: Clásico de Mérida, o sea, fíjate tú cómo está.
4: Wow,
0: Termina el Stone y empieza ya el festival.
4: Claro, no, empieza con Spartacus del Düsseldorf Ballet Theater.
0: Guau, pues hay guantazo y espadado. Madre mía, que lo valía ahí con el Spartacus, madre mía.
4: Bueno, así que bueno, que no es poco.
0: No es poco. Vale, pues dale paso a las tontunas. Vamos a empezar. Venga, Rocío, dáselas tú.
4: Venga.
0: ¿A dónde vamos?
4: Para adelante, para las tontunas.
0: Venga.
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0: Ay, Dios mío, Dios mío, Dios mío, cómo estamos ya en el final de temporada y la gente de deporte que va tan atropellado siempre. Y vamos ahí, no, vamos, vamos, vamos. Fíjate lo que le pasó a Iván Herrero estos días, que confundió, claro, lo de minuto 30 con zona mixta. Y es que a mí me lo cambia de programa, me la lía.
2: Pobre.
0: Y es que la cabra tira el monte, es que no me extraña. Pero mira, si nos va a dar tiempo, tenemos otro de Talavera en la SER, que también la gente se lía ya de programa, no, de cadena de radio, o sea que no te digo más. Pero venga, vamos con ello, vamos por pasos. Y Iván, hijo, ¿qué te ha pasado?
5: Aquí comienza Minuto 30.
0: Está claro, ¿no?
6: Muy buenas tardes, familia. Esto es Zona Mixta y hoy...
0: Pero chiquillos, si lo acaba de oír a Miguel, que acaba de decir que esto es Minuto 30.
2: Ay, mi niño.
0: Ay, ay, tu niño. Claro, y el niño nuestro, ¿eh? Porque Iván, cuidado, ¿eh? Lejos de decir, venga, yo ya lo he dicho y dicho está, esto es lo que yo diga, aquí el que mando soy yo, cambiar el programa, quitarlo de la... No, dejo... Nada, rectifico el hombre, lo atiende después. Mira, mira, espera,
6: pero de manera... Pero no, está en la parte técnica, os habla Iván Herrero Bermejo. Damos candela, Pedro, escucha bien, a minuto 30.
0: Ah, vale, ahora sí, como diciendo, ahora sí, que lo voy a decir mejor. Claro, que él se lía con eso y hay quien se lía con cosas todavía... claro, estos días estamos hablando tanto de la gente, de los presidentes del gobierno, de Sánchez, de González, que si ha dicho, que si tú deberías, que si el otro, que si para arriba, que si para abajo. Y al mí Luis, por añadidura moral, me lo tienen ya hecho un lío con los presidentes del gobierno. Pero mira, este fue... Oh, qué lío más grande.
7: Otra personalidad destacada en nuestro país, el expresidente del gobierno, Felipe Sánchez, ha pedido a Pedro Sánchez, a Felipe González, ha pedido a Pedro Sánchez que ahora convoque elecciones y a Zapatero que devuelva las joyas.
0: Exactamente, eso era lo que había que decir y al final se dijo, no, no, pero que Felipe Sánchez estaba para no sé dónde, para no sé qué, y bah, muy lioso.
2: Madre, bueno. Es que ahora están venga a salir los expresidentes con cosas y eso, claro,
0: con cosas y casos. Oye, que nos vamos, que mañana volveremos, será martes, será 30 ya de junio, madre mía, pues y no. Estaremos otra vez, mañana el mejor día de la semana, así que somos así, búscate otra canción de esa de las vacaciones, Charo, hasta mañana, adiós.

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3: Son las 8 de la mañana.
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3: ¿Qué tal? Muy buenos días. Extremadura sale a la calle a reivindicar el orgullo LGTBIQ+. Cientos de personas se manifestaban la pasada tarde en Mérida en defensa de la igualdad, la diversidad y los derechos del colectivo.
5: Las calles las llenamos de color, pero no por llenarlas de color y por hacer una fiesta, sino que las llenamos de color para representar la diversidad.
6: Un día de celebración, pero sobre todo de reivindicación, es lo más importante para nosotras.
3: Pendientes hoy del Consejo de Ministros, que va a aprobar un nuevo plan contra los efectos de la guerra de Irán, con la duda de qué pasará con la bajada del IVA a los combustibles y el impuesto de hidrocarburos, que decaen el miércoles. Y desde ese día, por cierto, comprar en gigantes del comercio electrónico como Shein, Temu o AliExpress va a ser más caro, 3 euros por cada categoría de producto.
7: Supongo que tendrá su sentido para un poco prevalecer las compras a nivel europeo y españoles, y la verdad es que supondrá un bastante aumento de precio.
3: Seguimos pendientes de Venezuela, donde sigue subiendo la cifra de víctimas de los terremotos. Son ya al menos 1.450 fallecidos y 3.150 heridos. Exteriores confirma que hay al menos 17 españoles entre los fallecidos y otros 150 que no han sido todavía localizados, además de otros 12 que siguen bajo los escombros. Los bomberos extremeños ya trabajan sobre el terreno.
8: Preparados para lo que nos encomiende, y lo que nos esperamos es mucha gente atrapada, según las informaciones.
3: Aquí en la región, los bomberos del Infoex y la Diputación han conseguido estabilizar el incendio de Castuera, que ha afectado a unas 200 hectáreas y que llegó a tener el nivel 1 por la proximidad del humo a Puerto Urraco.
9: Tiene muchos flancos, distintas zonas. Entonces, cuando atacan una y consiguen controlarla, la del otro lado se activa y, bueno, pues así llevamos el día.
3: En las carreteras, fin de semana negro en nuestro país, con 16 fallecidos en accidentes de tráfico, 7 de ellos en 2 siniestros en Málaga y Castellón. No hay fallecidos en Extremadura en este primer fin de semana de la operación salida del verano. Sepamos cómo se circula a esta hora. Dirección General de Tráfico, Daniel González, buenos días.
10: Muy buenos días. A esta hora el tráfico es bastante fluido en las carreteras extremeñas, donde no registramos complicaciones ni en la red viaria principal ni tampoco en la secundaria. Les pedimos, eso sí, mucha precaución con unas obras de mejora de la calzada que pueden complicar en Badajoz la A66 en los entornos de Almendralejo, ya en sentido sur, en sentido Sevilla.
3: Y en Renfe ha comenzado la huelga convocada por el sindicato ferroviario, que ha obligado a cancelar 320 trenes en todo el país. Aquí en Extremadura circularán 15 con servicios mínimos. El sindicato denuncia la privatización del servicio y el cierre de talleres.
11: Por ejemplo, el taller de Miranda de Ebro, que es de mantenimiento de vagones, ya nos dicen que el día 30 de junio van a echar el cierre definitivo.
3: Y hoy vuelven los avisos en una semana en la que se prevé mucho calor. Carlos Benito, buenos días.
12: Buenos días. Tras unos días en los que los termómetros nos han dado un respiro, un pequeño respiro, para esta tarde volveremos a hablar ya de máximas por encima de los 37, 39 grados e incluso, aunque este lunes todavía de manera puntual, de máximas que rondarán o pasarán de los 40 en algunas zonas de la mitad sur. Un calor que activará de nuevo para esta tarde avisos amarillos por altas temperaturas, avisos en toda la vega extremeña del Guadiana, desde los llanos de Olivenza hasta la Siberia y en toda la ribera del Tajo, además de los valles del Alagón y el Tietar, en Montánchez, Villuerca, Seibores y en todo el extremo norte. Precaución, porque además, a medida que avance esta primera mitad de la semana, tanto las temperaturas como estos avisos irán a más, y no solo las máximas, las que también subirán serán las mínimas, que hoy, salvo en algunas zonas del llano, ya de la mitad norte y del este, aún rebajan los 20 y hasta los 18 grados, en un día en el que veremos muy poco movimiento en la previsión, aunque crecerán de nuevo algunas nubes esta tarde. Hoy la jornada jornada volverá a ser soleada en todas las comarcas.
3: Gracias, Carlos. Es lunes, es 29 de junio, es el día de San Pedro y San Pablo. Más noticias que contarles, titulares con Luis Moral.
13: La Junta saca a información pública la solicitud de autorización ambiental integrada y el estudio de impacto ambiental ordinario de una planta de biometanización de residuos en Monterrubio de la Serena. En ella se van a tratar cada día hasta 140 toneladas de residuos orgánicos, 62.000 al año, para producir gas renovable y no va a generar vertidos.
3: Convocadas las ayudas a municipios y mancomunidades para programas de prevención de conductas adictivas, 317.000 euros que se van a destinar a contratar personal para esas iniciativas y campañas de sensibilización. Se pueden solicitar en 15 días hábiles desde mañana martes.
13: El gobierno autonómico va a hacer un estudio para simplificar los trámites de la actual PAC a los agricultores y ganaderos. Una política agraria común que ha ido cambiando en los últimos años ante las dificultades que está presentando la redacción de la nueva PAC. Extremadura es partidaria de prorrogar la actual.
14: Además, no sería la primera vez que esto sucede. En el periodo anterior se prorrogó 2 años el sistema anterior, antes de acogernos al sistema actual de ayuda básica a la renta.
3: Y anoche el Teatro Hermano de Mérida celebraba el 50 aniversario de The Alan Parsons Project en una noche histórica para la Stone and Music Festival, que baja el telón hasta septiembre. El viernes comienza el Festival de Mérida.
15: Estamos hablando que estamos cerca de las 58.000 entradas vendidas. Muchísima gente que ya quiere estar en las gradas del Teatro Romano disfrutando de una noche de verano con la cultura.
3: Y vamos a conocer algunas claves del día, de qué tendremos que estar pendientes. Beatriz Rosado, buenos días.
16: Buenos días. Este lunes, Javier, el sindicato ferroviario ha anunciado una nueva jornada de huelga, por lo que a partir de las 9 vamos a hablar con su portavoz en Renfe, con Rafael González. También estará con nosotros el presidente de la Asociación de Centros de Educación Infantil de Extremadura, Juan Ruiz Subirán. Le preguntaremos por esa subida bajada de ratio que propone el Ejecutivo Regional. Después, como siempre, nuestra tertulia política. Por lo demás, este lunes se reúne el Consejo de Ministros para adoptar medidas complementarias para reducir los efectos de la guerra de Irán en la economía. Aquí en la región, la Junta, Ibertabaco y Delta Fina detallan un acuerdo importante para el sector tabaquero y la secretaria de Igualdad, Sara Sánchez, va a comparecer en la comisión de la Asamblea. Además, este mediodía, la FEM ha convocado ante los ayuntamientos un minuto de silencio en recuerdo de las víctimas de los terremotos de Venezuela. También se va a guardar ese minuto de silencio en la Asamblea de Extremadura. Ya por último, esta noche se clausura el Festival de Teatro Clásico de Cáceres.
3: Gracias, Beatriz. Y vamos a ver cómo amanecen las principales ciudades de la región. Comenzamos en Badajoz. Nina Flores, buenos días.
17: Buenos días, tenemos 18 grados a esta hora, la previsión es que alcancemos los 36 de máxima. En Crónica Local recordamos que a partir de hoy empieza la nueva configuración de la red de transporte urbano, que afectará a 9 líneas de autobús para optimizar tiempos y con servicios nuevos como 2 buses a la base de Botoa.
3: Vemos también cómo amanece en Cáceres. Charo López, buenos días.
18: Buenos días, hasta ahora tenemos unos 19 grados de temperatura y cielo despejado. Y en local, Vox pide inversiones urgentes en el Junquillo, una barriada que sufre, dice, importantes carencias en servicios e infraestructuras.
3: Vamos también al norte de la región para ver cómo amanece en Plasencia. Jimena Matías, buenos días.
19: ¿Qué tal, Javi? En Plasencia amanecemos con el cielo despejado, temperaturas que alcanzan ya los 19 grados y que van a subir hasta los 38. El nuevo alcalde reestructura el gobierno con 9 nuevas delegaciones. El objetivo, optimizar el equipo y reducir el gasto político, ya que habrá una liberación menos.
3: Y vamos también en Mérida. Rocío Asensio, ¿qué tal? Buenos días.
20: Buenos días. Hoy en Mérida las máximas llegarán a 38 grados y las mínimas no bajarán de los 19. Además, recupera hoy la normalidad en sus calles tras un fin de semana marcado por la celebración y la música. A partir de las 2 de la tarde se vuelve a permitir el estacionamiento en el Paseo de Roma.
3: Y vamos también con un apunte de la información deportiva. Alex Carpallo, buenos días.
21: ¿Qué tal? Buenos días. Y con un nuevo título para Paula José María en el Premier Padel. Ayer logró en Valladolid su sexto torneo de la temporada al vencer junto a Bea González a la pareja Sánchez-Ustero en 2 sets, 6-4, 6-2. Ya en natación, César Castro va a estar en 4 pruebas del Campeonato de Europa de Natación. Ayer cerró su participación en el Campeonato de España con mínima en el 200 libres y su segunda medalla, bronce, en este 200 libres. En fútbol playa, el cacereño femenino asciende a Primera División. Acabó primero en liga regular, la final por el título la va a disputar el próximo fin de semana. Y en cuanto al Mundial, Canadá ya está en octavos de final, ayer venció a Sudáfrica 0-1, para hoy tenemos 3 partidos más de 16avos, Brasil-Japón a partir de las 7 de la tarde, Alemania-Paraguay a las 10, 10 y media en este caso, y ya de madrugada a las 3 el Países Bajos-Marruecos.
3: Bueno, buenos partidos. Gracias, Alex. Víctor Sánchez está en los mandos técnicos, Carmen Castaños en producción. Saludos de Javier Trinidad en nombre de todo el equipo. Esto es Primera Hora, Canal Extremadura Radio. Comenzamos. Y comenzamos con una previsión. El Consejo de Ministros tiene previsto aprobar esta mañana la prórroga de 3 meses del escudo económico frente a la guerra en Irán. Todo apunta que se mantendría la rebaja del IVA al 10% en gasolinas y gasóleos, los tipos reducidos en el impuesto de la electricidad, el de hidrocarburos y la devolución del gasóleo profesional para transportistas y sector primario. Luis.
0: El Gobierno reúne hoy al Consejo de Ministros en esa reunión extraordinaria con ese objetivo sobre la mesa. Parte de las medidas aprobadas el pasado 20 de marzo expiran mañana martes 30 de junio. Y el Ejecutivo quiere aprobar un nuevo Real Decreto para dar continuidad a ese paquete. Incluye rebajas fiscales en electricidad, gas y carburantes, con un descuento del IVA y de otros impuestos energéticos, así como ayudas directas a sectores afectados por los costes, entre ellos el transporte y el ámbito agrario y ganadero. Se prevé, por tanto, una prórroga de las medidas fiscales y de apoyo ya existentes para evitar un impacto inmediato en precios y en la inflación si desaparecen de golpe. En el caso del campo, incluyen ayudas al combustible y a insumos como los fertilizantes en un momento en el que el sector sigue soportando costes elevados. El decreto deberá publicarse de forma inmediata para que las medidas continúen en vigor desde el 1 de julio, sin interrupción entre el paquete actual y su prórroga. Después, eso sí, se tendrá que convalidar en el Congreso en el plazo de un mes.
3: Por cierto, que mañana termina también el plazo para presentar la declaración de la renta y a partir del miércoles del 1 de julio, comprar en gigantes del comercio electrónico como Shein, Temu o AliExpress va a ser más caro. Y es que la Unión Europea va a aplicar una tasa de 3 euros. No va a ser por producto, sino por categoría de producto, Diana Calderita.
2: Una decisión que encarecerá drásticamente las compras de bajo valor procedentes de fuera del bloque comunitario. La clave, los 3 euros que se van a cobrar por categoría, que no por pedido o paquete.
22: Porque a lo mejor eran precios demasiado baratos, no sé si salía a cuenta, pero por categoría un poco excesivo.
23: Supongo que tendrá su sentido para prevalecer las compras a nivel europeo y españoles, y la verdad es que supondrá bastante aumento de precio.
2: En efecto, si en un mismo paquete metes un vestido, unos auriculares y unos cosméticos, la aduana detectará 3 categorías distintas. El recargo va a ascender automáticamente a 9 euros extras, a los que habrá que sumar el 21% de IVA correspondiente en España.
24: No me parece mal, y de esa manera ganar clientes. El comercio local.
22: Claro, el comercio local se resiente con estos precios tan baratos de fuera.
2: Y eso es precisamente lo que se busca, proteger el comercio europeo y local, frenar el fraude por falsificaciones y descolapsar las aduanas europeas.
3: Y pendientes del incendio forestal que se declaraba este domingo en el término municipal de Castuera, ya han conseguido estabilizarlo y se ha desactivado el nivel 1 de peligrosidad que se puso en marcha por posible afección del humo a Puerto Urraco. Las autoridades aconsejaron a los vecinos permanecer en sus casas y si salían a la calle lo hiciesen con mascarillas. La evolución de este fuego es favorable, Beatriz.
16: El incendio podría haberse originado en una cuneta en el término de Esparagosa de la Serena y ha llegado a zonas como la Sierra del Oro. Se estima que ya han ardido unas 194 hectáreas de monte. Lo combaten efectivos del Plan InfoEx junto a bomberos del Ministerio y de la Diputación de Badajoz. En total, 57 personas con 6 unidades de bomberos terrestres, 3 helitransportadoras, 2 agentes del medio natural y 3 técnicos de extinción. 3 helicópteros, 3 aviones y 2 unidades de maquinaria pesada participan en estas tareas. Los alcaldes de Esparragosa y Benquerencia de la Serena son Tomás Fernández y Antonio María Triviño.
25: Hay varios frentes aún abiertos, pero esperemos que puedan extinguirlo. Tiene muchos flancos, distintas zonas, entonces cuando atacan una y consiguen controlarla, la del otro lado se activa.
26: Ya está aquí en la zona de Olivares, cercana a Puerto Rico. Hay 2 aviones y 2 helicópteros. Están cargando aquí en el pantano de la Serena y un helicóptero está cargando en Esparragosa, en la charca. Sobre todo lo que están actuando en tierra es lo que están confiando en que acabe de pararlo con cortafuegos y demás.
16: De forma preventiva también se han movilizado dotaciones de la Cruz Roja para labores de avituallamiento y para prestar asistencia por si los vecinos de Puerto Urraco necesitan ayuda.
3: En la sur de los castañares privados en desuso se han convertido en un auténtico peligro por la acumulación de masa forestal. Para evitarlo, el proyecto Alquerías de Pino Franqueado lidera una estrategia pionera, utilizar su banco de tierras para transformar esas fincas en escudos verdes contra el fuego. Rocío Asensio.
20: Los castañares de las Hurdes son joyas del paisaje y un motor económico tradicional, pero hoy corren el riesgo de convertirse en un polvorín. El abandono de estas parcelas privadas multiplica el riesgo de incendios forestales en la zona de pino franqueado. El Banco de Tierras Municipal nace precisamente para evitarlo, conectando a dueños que no pueden atender sus fincas con emprendedores que quieran hacerlas productivas. Francisco José Jaramillo, responsable del proyecto Alquerías, explica el valor estratégico de recuperar estos montes.
1: No están en aprovechamiento, ¿por qué no limpiarlo, sacarle de aprovechamiento, generar un espacio de control, una producción? Y bueno, estamos en eso, la semana que viene ya tenemos la primera reunión con los vecinos y hacemos la propuesta de que conseguimos sacar entre todos.
20: El plan pasa de la teoría a la acción de forma inmediata. Esta semana se celebrará la primera reunión con los vecinos propietarios para coordinar la gestión de estas tierras.
3: Y en Venezuela sigue subiendo la cifra de víctimas por los terremotos. Son ya al menos 1.450 fallecidos y 3.150 heridos, mientras la ONU estima que casi 7 millones se han visto afectadas en total. Exteriores, el Ministerio de nuestro país ha confirmado que hay al menos 17 españoles fallecidos y otros 150 desaparecidos, además de 12 localizados bajo los escombros. Los bomberos extremeños, por cierto, ya trabajan sobre el terreno. Charo Calvo.
4: Cada minuto resulta vital, cada instante es crucial para encontrar a más personas con vida. Lo saben bien los bomberos pacenses que llegaban este domingo a Caracas. Tienen allí una zona asignada en donde trabajan con agentes y miembros de Protección Civil de otras comunidades autónomas de España. José Antonio Palanco coordina el operativo de Badajoz.
5: Vamos a trabajar conjuntamente con Valencia, Asturias, Galicia y se creará un puesto único de mando en el cual estarán coordinados por una persona de Protección Civil de España para tener seguridad y desde donde se van a poder ir desplazando a todos los sitios en los que sean requeridos.
4: Han llegado a la zona con todo el equipo necesario, más de 6.000 kilos de herramientas y utensilios para salvar vidas. Un trabajo minucioso en el que ponen en riesgo incluso también sus propias vidas.
6: Sí, nosotros llevamos un aparato especial que lo utilizan los equipos USAR y los equipos BRES a nivel internacional. Es un aparato que detecta los terremotos bastante tiempo antes de que lleguen a la zona. O sea, en el momento que hay un movimiento sísmico, el aparato emite un sonido brutal y empieza a vibrar, con lo cual todo el mundo tiene que salir de las estructuras. Y de la misma manera, cuando se está trabajando en una estructura que está colapsada, ese aparato se pone en un sitio donde, en caso de que la estructura vaya a ceder o vaya a tener cualquier movimiento, también nos avisa.
4: Están allí con la tecnología y recursos más novedosos. También llevan silbatos muy valiosos en estos casos de rescate, como así nos explicaban.
6: Mediante los silbatos ellos se comunican por si tienen que abandonar la zona rápidamente y ponerse en zona segura.
4: Quedan horas difíciles, pero saben que en sus manos puede estar el futuro y la vida de quienes vieron su mundo derrumbarse en cuestión de segundos.
3: De vuelta a nuestro país, 16 personas han muerto en los 11 accidentes de tráfico ocurridos en las carreteras durante este fin de semana hasta este domingo a las 8 de la tarde. Es una cifra muy alta que se explica en parte porque 7 de los fallecidos se han registrado en 2 siniestros ocurridos en Málaga y Castellón.
0: Aquí en Extremadura, este domingo, una salida de vía en la autovía 5, cerca de Mérida, se saldaba con 2 heridos, un hombre y una mujer, ambos de 60 años. Fueron trasladados al hospital de la capital autonómica y no se teme por su vida.
3: Y nueva protesta en Renfe, ya ha comenzado la huelga convocada por el sindicato ferroviario que ha obligado a cancelar 320 trenes en nuestro país. Aquí en Extremadura y con servicios mínimos circularán 15.
16: Denuncian el incumplimiento de los acuerdos alcanzados en noviembre de 2023, también el progresivo abandono y la privatización del transporte de mercancías con la creación de una sociedad mixta al 50% con la naviera Midway, el del grupo suizo MSC. También denuncian el cierre de talleres propios de Renfe. Rafael González es su portavoz.
11: Sabemos, tenemos constancia de que hay un acuerdo con Midway, que es el socio estratégico, cerrado en el mes de diciembre. A nosotros no nos informan absolutamente de nada, pero sí que estamos viendo las consecuencias de ese acuerdo. Por ejemplo, el taller de Miranda de Ebro, que es de mantenimiento de vagones, ya nos dicen que el día 30 de junio van a echar el cierre definitivo.
16: Y avisan, habrá otra protesta del 15 de julio en el nuevo plan estratégico Renfe 2028. Dicen, no se habla del servicio de mercancías ni de talleres, tampoco del servicio público a los viajeros.
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3: Extremadura ha celebrado este domingo el Día del Orgullo LGTBIQ+, con actividades en varias localidades y una gran manifestación en Mérida en defensa de la diversidad, la igualdad real y efectiva de las personas. En ellas han leído manifiestos en defensa como decimos, de la igualdad y de los derechos del colectivo.
0: La marcha de Mérida partió del Parque López de Ayala y concluyó en el Paseo de Roma. Allí, tras leerse el manifiesto, se desarrollaron distintas actuaciones musicales, entre ellas las de la artista extremeña Soraya Arnelas y la actriz, cantante y activista Samantha Hudson. Piden que no haya retrocesos en sus derechos y que se acabe con las agresiones, los discursos de odio y la discriminación que aseguran siguen sufriendo.
8: El colectivo LGTBI reivindica mantener esos derechos que tanto sudores y lágrimas han costado conseguir.
9: Nos han dado un toque de atención desde entidades que estudian los derechos legislativos y sociales de Europa, en que los discursos de odio están en aumento en nuestro país.
10: Todos somos iguales y todos tenemos los mismos derechos.
12: Entonces es un día para seguir reivindicando y luchando por una buena causa.
0: A la convocatoria asistía la presidenta de la Junta, que en sus redes reivindicaba la libertad para ser, estar y existir sin miedo y para vivir con dignidad y sin odio. La acompañaron el presidente de la Asamblea, Manuel Navarro, y la secretaria general de Igualdad, Ara Sánchez.
13: Para celebrar la diversidad y reivindicar la libertad que tienen todas las personas de ser como son y de vivir el amor como quieran.
0: Acudían también el secretario del área LGTBI del PSOE en la región, Fede González, y la líder de Unidas por Extremadura, Irene de Miguel.
14: A reivindicar más orgullo y menos odio. Un día para salir a las calles, para reivindicar los derechos del colectivo LGTBI y que nadie nos robe el orgullo.
15: Para salir con orgullo a las calles a decir que independientemente de quien uno quiera ser o a quien quiera amar, tiene que tener ser o a quien quiera amar, tiene que tener cabida. La diversidad siempre nos enriquece como sociedad.
0: Por la mañana, en torno a 400 personas.

0: escritos, como es habitual en estos exámenes, los nervios y los repasos de última hora no faltaron.
1: Se me ha dado mejor de lo que esperaba, o sea que, nada, a ver qué tal.
2: La verdad que es muy fácil, no, yo no he estudiado, yo no me he preparado la oposición y me ha parecido bastante accesible a nivel de conocimientos de enfermería como tal.
3: Bastante bien, hay buen ratio, se ha presentado muy poca gente.
4: Muchas preguntas de la Junta, muchas preguntas de enfermería que se echaron de menos en la oposición del SE y yo creo que por eso facilita bastante.
5: Y la verdad que está más asequible y más contenta.
0: Miramos también al campo, la Junta va a hacer un estudio para simplificar los trámites de la actual PAC a los agricultores y ganaderos, una política agraria común que ha ido cambiando en los últimos años. Ante las dificultades que está presentando la redacción de la nueva PAC, Extremadura es partidaria de prorrogar la actual. Juan Carlos Blasco, buenos días.
6: Saludos a todos. Hace ya muchos años que Bruselas reitera que va a facilitar a los productores las gestiones y el papeleo de la PAC, pero agricultores y ganaderos tienen la sensación de todo lo contrario y cada vez es más complicada rellenar la solicitud de las ayudas y cumplir los requisitos exigidos. El nuevo director general de la PAC, Miguel Gutiérrez Creus, indicaba a estos micrófonos que la Junta va a emprender un estudio para lograr una simplificación real.
7: Vamos a empezar ahora un estudio de todos los trámites administrativos que tenemos en la consejería para abordar una simplificación total de todos ellos, para intentar que el administrado, pues su paso por la administración, por la consejería en este caso, sea lo más llevadero posible y se le haga lo más liviano posible toda la gestión administrativa.
6: Ahora se hace balance de los tres primeros años del PEPAC, del Plan Estratégico Nacional, y se han intentado suavizar conceptos como las cubiertas vegetales y otras prácticas agronómicas. En cuanto a la redacción de la nueva PAC 2028-2032, Miguel Gutiérrez Creus coincide en la complejidad de las negociaciones, pues no gusta a casi nadie. Por lo tanto, nuestra región aceptaría que la actual se mantuviera más allá del año 27.
7: Sí, yo creo que no sería mala idea que se prorrogara esta hasta que la nueva estuviera perfectamente definida y consensuada, claro. Además no sería la primera vez que esto sucede, en el periodo anterior se prorrogó 2 años el sistema anterior, antes de acogernos al sistema actual de ayuda básica a la renta.
6: Al nuevo director general de la PAC también le preocupa el relevo generacional y cree necesario hacer más atractivo el campo para que siga siendo una salida profesional.
0: Y mañana martes está convocada Asamblea General Extraordinaria en Asaja Nacional para elegir a su presidente por primera vez en años. Hay más de una candidatura. A la continuidad de Pedro Barato se le contrapone una lista promovida desde 4 provincias, entre ellas Badajoz, lo que introduce presencia extremeña en este intento de relevo.
8: Asaja llega a esa cita con una situación diferente a la de sus últimas elecciones. En los procesos anteriores no hubo competencia interna y la presidencia se resolvió sin tener que elegir entre alternativas. En esta ocasión sí la hay, y es que hay una candidatura alternativa articulada desde 4 organizaciones provinciales, como son Valladolid, Badajoz, Burgos y Ávila. En esa lista figura el extremeño Juan Metidieri, presidente de APAC Extremadura Saja, como primer vicepresidente. La asamblea de mañana se celebra en una única convocatoria y con todos los compromisarios llamados a voto, por lo que se decide es o bien la continuidad de la actual dirección o la entrada de esa nueva alternativa.
0: Hay más noticias que contarles en primera hora.
9: La Junta saca información pública la solicitud de autorización ambiental integrada y el estudio de impacto ambiental de una planta de biometanización de residuos en Monterrubio de la Serena. En ella se van a tratar cada día hasta 140 toneladas de residuos orgánicos, 62.000 toneladas al año, para producir gas renovable y no generará vertidos.
8: Convocadas las ayudas a municipios y mancomunidades para programas de prevención de conductas adictivas, 317.000 euros que se destinarán a contratar personal para esas iniciativas y a campañas de sensibilización e información y elaborar y editar materiales. Se pueden solicitar en 15 días hábiles desde este martes.
9: También en el DOE aparecen las declaraciones oficiales de 3 nuevas fiestas de interés turístico regional en nuestra comunidad, todas ellas una en la provincia de Badajoz y 2 en la de Cáceres. Valde de la Calzada en Flor, en Valde de la Calzada, el Domingo de los Tiros en Zarzala Mayor y la Matanza Losareña en Losar de la Vera.
8: La audiencia de Badajoz condena a 1 año y medio de cárcel a una mujer por intentar meter en prisión cocaína oculta en su vagina. Ocurrió en marzo de 2025, según recoge el diario Hoy. Al visitar a su marido al centro penitenciario de la capital pacense, los agentes del control de acceso detectaron su nerviosismo y la llevaron al hospital. Allí las pruebas se confirmaron sus sospechas.
9: La Junta subvencionará pulseras inteligentes para proteger a los trabajadores del calor extremo. Se trata de una línea de ayudas que diseña la Dirección General de Trabajo para financiar esos dispositivos, adaptar horarios y fijar descansos en la sombra para frenar los golpes de calor en sectores críticos.
8: Extremadura

0: Recibirá 5,5 millones de euros del Ministerio de Ciencia para proyectos de I+D en cooperación regional vinculados a tecnologías digitales, olimpias y biotecnología. Nuestra región es la de las que menos fondos tienen asignados para este fin, el 3,7% del total.
1: Ha muerto el ganadero de Olivenza, Fernando Vara Muñoz Casillas. Tenía 73 años y era muy conocido entre los amantes de los caballos por su yeguada de pura raza española, creada en 1881 y una de las 10 más antiguas del país.
0: Extremadura impulsa la mejor genética equina. La Junta firma convenios con criadores para facilitar el acceso a sementales de alto valor y refuerza el papel del Centro de Selección y Reproducción Animal como referente nacional. Ejemplo de ellos es Spirit, un caballo agloárabe de 20 años, que es uno de los donantes más demandados.
1: Y el sorteo de la Monoloto de la pasada noche deja un premio de casi 71.000 euros en Almendralejo. El boleto acertante de segunda categoría se ha sellado en la administración número 4 de esa localidad, en la Avenida de la Paz.
2: Los termómetros siguen al alza, preocupa el impacto de las altas temperaturas y por eso ayuntamientos como el de Cáceres han activado un itinerario de emergencia social para personas sin hogar. Mabel Sánchez.
3: Los voluntarios de la Asociación Día recorren las calles de la capital cacereña en busca de las personas sin hogar, un seguimiento que hacen habitualmente, pero que se intensifica ahora con las olas de calor. Vanessa Piñero es la responsable del Área Social Día Extremadura.
4: Ofrecer una atención e hidratación de las personas en situación de calle que ante estas temperaturas y esta climatología tan adversa, pues que estén bien hidratados.
3: En la estación de autobuses localizan a Belino.
5: La gelatina y un zumo y agua fresca. Bueno, eso está bien, ¿no? Porque hay fuentes, pero no creas que en las fuentes sale muy fresco, ¿eh?
3: Abelino lleva un año en la ciudad, aunque él es de Segovia. Esto es lo que más valora.
5: Yo creo que la cordialidad, yo creo que eso es lo más importante, ¿no? Como ya después de eso ya viene luego lo demás, ¿no? Yo creo.
3: Y es que la asistencia va más allá de ayudarles a refrescarse e hidratarse, como nos cuenta Alejandro Denche, voluntario de Día.
6: Nosotros estamos coordinados con el Instituto Municipal de Asuntos Sociales, con Caritas Diocesana y con el Centro de Emergencia Social, pues para que en caso de que estas personas necesiten algún tipo de atención, que se les pueda brindar esa ayuda.
3: Durante la alerta naranja hacen la ruta diario, si no, dos veces por semana. Una labor detrás de la que está una veintena de voluntarios.
2: Y es tiempo de vacaciones para muchos. Cada vez son más los que se desmarcan de los destinos de sol y playa o del turismo de interior. Este año triunfan los circuitos por Europa y los cruceros. La guerra, eso sí, ha hecho que suba el precio en destinos como Asia y Oriente Medio.
1: Lejos de hundirse por la crisis del antivirus, este año los cruceros se han convertido en un destino estrella y se venden más que nunca en Extremadura. Rosa Sosa, de la agencia Bitravel, y Juanjo Gil, de Viajes Carrefour.
7: Muchísimo crucero. Que fíjate que salió lo del antivirus y tal, pero el crucero nada. Estamos vendiendo muchísimo crucero, mucho más que ningún año.
8: Es una de las peticiones más. Yo aquí por lo menos tengo bastante, pero es que no tiene nada que ver. O sea, es que no podemos hacer un mundo porque un barco casi privado haya tenido una respuesta de salud de este tipo, porque el resto de los cruceros no funciona igual. Aparte que las medidas de seguridad que hay en un crucero son abismales.
1: En el lado opuesto, Oriente Medio y Asia, donde la guerra de Irán hace que el cliente descarte este destino.
7: El largo radio con la guerra sí que ha bajado, que nosotros vendíamos mucho Asia y Oriente Medio, ha bajado, que no hay peligro ninguno, porque la gente que ha ido nos ha dicho que allí la guerra no existe. No existe porque, claro, son turistas y al turista se le trata bien, pero sí que ha bajado esa parte de Oriente Medio y Asia.
1: También América ha descendido como preferencia a los destinos internacionales que tienen este año los circuitos por Europa como reyes absolutos.
2: Así llegamos a las 8:30 de la mañana. Seguimos en primera hora en Canal Extremadura Radio, pendientes hoy del Consejo de Ministros que va a aprobar un nuevo plan contra los efectos de la guerra de Irán, con la duda de qué pasará con la bajada del IVA a los combustibles y el impuesto de hidrocarburos que decaen el miércoles. Desde ese día, por cierto, comprar en gigantes del comercio electrónico como Shein, Temu o AliExpress va a ser más caro, hasta 3 euros por cada categoría de producto.
9: Supongo que tendrá su sentido para un poco prevalecer las compras a nivel europeo y españoles, y la verdad es que supondrá un bastante aumento de precio.
2: Y seguimos pendientes de Venezuela, donde sube la cifra de víctimas por los terremotos, Luis.
1: Son ya al menos 1.450 los fallecidos y 3.150 los heridos, mientras la ONU estima que casi 7 millones de personas se han visto afectadas. Exteriores confirma que hay al menos 17 españoles fallecidos y otros 150 que no han sido todavía localizados. Han hallado a 12 personas bajo los escombros. Los bomberos extremeños ya trabajan sobre el terreno.
10: Preparados para lo que nos encomiende, y lo que nos esperamos es mucha gente atrapada, según las informaciones.
2: Aquí en la región, los bomberos del Infoes y la Diputación de Badajoz han conseguido estabilizar el incendio de Castuera, que ha afectado a unas 200 hectáreas y que llegó a tener nivel 1 por la proximidad del humo a Puerto Urraco.
11: Tiene muchos flancos, distintas zonas. Entonces, cuando atacan una y consiguen controlarla, la del otro lado se activa, y bueno, pues así llevamos el día.
1: Fin de semana trágico en las carreteras españolas, con 16 fallecidos en accidentes de circulación este fin de semana, 7 de ellos en 2 siniestros, en Málaga y Castellón. No hay víctimas mortales en Extremadura.
2: Ya ha comenzado la huelga convocada en Renfe por el sindicato ferroviario, que ha obligado a cancelar 320 trenes en nuestro país. En Extremadura van a circular 15, denuncia la privatización del servicio de mercancías y el cierre de talleres.
12: Por ejemplo, el taller de Miranda de Ebro, que es de mantenimiento de vagones, ya nos dicen que el día 30 de junio van a echar el cierre definitivo.
1: Extremadura sale a la calle a reivindicar el orgullo LGTBI. Cientos de personas se manifestaron la pasada tarde en Mérida en defensa de la igualdad, de la diversidad y de los derechos del orgullo LGTBIQ+.
13: Las calles las llenamos de color, pero no por llenarlas de color y por hacer una fiesta, sino que las llenamos de color para representar la diversidad.
14: Un día de celebración, pero sobre todo de reivindicación, es lo más importante para nosotras.
2: La Junta saca información pública a la solicitud de autorización ambiental integrada y estudio de impacto ambiental de una planta de biometano en Monterrubio de la Serena. En ella se tratarían cada día unas 140 toneladas de residuos orgánicos para producir gas renovable, no generaría vertidos.
1: Y anoche el Teatro Romano de Mérida celebraba el aniversario número 50 de The Alan Parsons Project en una noche histórica para el Estona Music Festival, que baja el telón hasta septiembre. El viernes comienza ya el Festival de Mérida.
15: Estamos hablando que estamos cerca de las 58.000 entradas vendidas. Muchísima gente que ya quiere estar en las gradas del Teatro Romano disfrutando de una noche de verano con la cultura.
2: Miramos ya la actualidad de las grandes ciudades de la región y comenzamos en Badajoz, donde cambia a partir de hoy la configuración de la red de autobuses urbanos, con modificaciones en 9 líneas y servicios nuevos. Nina Flores.
16: Se trata, dicen desde el Ayuntamiento y la concesionaria Tubasa, de una reorganización que responde al crecimiento de la ciudad para ajustar oferta y demanda o mejorar tiempos en las frecuencias. Se modifican paradas, se amplían o cambian recorridos o se añaden nuevos servicios, como 2 buses a la base de Botua, paradas en el Nevero, bus a la Viral a los fines de semana y también los sábados en las Vaguadas. La M3 llegará a las zonas de expansión de esta barriada, la M2 unirá los Montitos, Campomanes y Las Rozas con el centro, y el microbús del casco urbano amplía su horario, que será ininterrumpido de 7 de la mañana a 11 de la noche. José Luis González es el concejal del área.
17: Quiero pedir paciencia y comprensión a los usuarios durante los primeros días de implantación. Todo cambio de hábito requiere un breve periodo de adaptación, pero les aseguro que cada modificación ha sido estudiada minuciosamente por técnicos y expertos para que el beneficio global del sistema sea incalculable frente al pequeño perjuicio individual que pueda ocasionar. Realizaremos los ajustes que el futuro demande, siempre en aras de consolidar el autobús urbano como un sistema de transporte fiable, cómodo, sostenible y eficaz para moverse por Badajoz y todas sus pedanías.
16: En otro orden de cosas, concentración a las 11 de la mañana en el Colegio López de Vega, convocado por la AMPA para frenar los recortes de líneas y docentes en el centro. Denuncian que la previsión es reorganizar las líneas de infantil y pasar de 6 a 3 docentes.
2: Gracias, Nina. En Plasencia, el nuevo alcalde reestructura el gobierno con 9 nuevas delegaciones. El objetivo es optimizar el equipo y reducir el gasto político ya que habrá una liberación menos. Jimena Matías.
18: Sí, ha sido la primera comparecencia de David Óniga como alcalde y ha servido para hablar del nuevo modelo de gestión que va a implantar en el consistorio en cuanto a carteras. Una reestructuración, Javi, que crea nueve nuevas delegaciones, entre las que están el centro histórico, ocupación de vía pública, zonas infantiles, eventos estratégicos, simplificación administrativa o bienestar animal. También derechos públicos, voluntariado y cooperación o relaciones institucionales. Va a haber una liberación menos, que supondrá un ahorro a las arcas municipales. David Óniga, alcalde.
19: Esta reestructuración busca optimizar el equipo, reducir el gasto político, porque tengo que deciros que habrá una liberación menos en el equipo de gobierno. Bien, ese anuncio también lo quiero hacer en este momento. Por tanto, yo, la liberación que yo tenía como alcalde, pues no se asigna a nadie.
18: En cuanto a los nombres de las personas que ocuparán cada una de las carteras establecidas, se dará a conocer en los próximos días.
2: Gracias, Jimena. Mérida recupera hoy la normalidad en sus calles tras un fin de semana marcado por la celebración y la música. A partir de las 2 se vuelve a permitir el estacionamiento en el Paseo de Roma. Rocío Asensio.
20: Así es, el estacionamiento en el Paseo de Roma, que estaba restringido por los actos del Día del Orgullo, vuelve a permitir el estacionamiento a partir de las 2 de la tarde. Por otra parte, el Ayuntamiento ha presentado el mercado de artesanía de este verano, que arranca este jueves en la Glorieta de las Méridas del Mundo. Esta nueva cita estival se desarrollará del 2 al 5 de julio y contará con un total de 13 puestos artesanos. La delegada de Comercio, Laura Iglesias, ha destacado el compromiso municipal con el consumo responsable, el comercio de proximidad y el talento local, un mercado que este año llega con incorporaciones novedosas, como la incorporación de jóvenes creadores de la Escuela de Arte y el Superior de Diseño de Mérida. Ana Belén Estévez, secretaria de la asociación A Manos Sin Prisas, nos cuenta qué nos vamos a encontrar en este espacio.
21: Reúne propuestas muy diferentes como macramé, crochet, bisutería, jabones artesanales, miel, joyería en ámbar, bolsos realizados con algodón, con cuerda de algodón y muchas piezas con paciencia, mano y mucho corazón.
20: El mercado abrirá sus puertas este jueves a las 12 del mediodía y durante el viernes y el sábado el horario será de 10 a 2 de la mañana y de 8 a 12 por las noches, cerrando la edición el domingo a mediodía.
2: Gracias, Rocío. Y en Cáceres, Vox pide inversiones urgentes en el Junquillo. Charo López.
22: Sí, el Junquillo es uno de los barrios que más ha crecido en la ciudad en los últimos años, pero que continúa sufriendo importantes carencias en servicios e infraestructuras básicas, según destaca el portavoz del Grupo Municipal de Vox, Eduardo Gutiérrez, que ha pedido al gobierno local que realice inversiones urgentes para garantizar una adecuada calidad de vida para sus vecinos y evitar que el barrio siga siendo tratado como de segunda clase.
23: El crecimiento de un barrio debe ir siempre acompañado de las infraestructuras y los servicios públicos que demandan sus vecinos. El Junquillo es uno de los barrios con mayor expansión de Cáceres y, sin embargo, sigue presentando importantes carencias. Consideramos prioritario avanzar en la dotación de un centro de salud, un centro cívico y una mejora del transporte público, porque son servicios esenciales para garantizar la calidad de vida de quienes residen allí.
22: Por este motivo exige al Ayuntamiento que elabore un plan específico para los barrios en expansión de Cáceres, con inversiones concretas, plazos definidos y compromisos verificables que contemplen de manera prioritaria nuevas dotaciones.
2: Miramos a la actualidad de otras localidades y comenzamos en Casar de Cáceres, que ha acogido la primera de las 5 jornadas técnicas previstas dentro del programa 100 Cairós. Jimena.
18: Es una iniciativa impulsada por la Diputación cacereña a través de su Servicio de Promoción Económica y Políticas Activas de Empleo para fortalecer, Javi, la competitividad empresarial y mejorar las oportunidades de empleo en el medio rural. Javier Luna, jefe del Servicio de Promoción Económica y Políticas Activas, ha insistido en la importancia de poner en valor los a través de este programa.
24: Porque vamos a conseguir poner en valor esos recursos, producciones que hay en las zonas rurales, que son muchas veces interesantes, pero pasan desapercibidas. Y la verdad es que hay una gran satisfacción, porque a veces esto sí que es una gran oportunidad para ellos.
18: Han participado 25 personas, principalmente emprendedores, y además también que está en búsqueda activa de empleo.
2: La fiesta de la Luna al Fuego bajó el telón este domingo por la noche en Zafra,
18: con la representación de la obra La loca historia del siglo XVIII, también con el tradicional desfile nocturno de los Demonios Rojos, uno de los actos más llamativos de esta celebración. Con esta clausura finalizan 10 días, Javi, de recreaciones, música y pasacalles ambientados en el periodo más brillante de las letras españolas. La cita declarada Fiesta de Interés Turístico Regional gira en torno al solsticio de verano y se ha consolidado como uno de los grandes eventos culturales de Extremadura.
2: Y la campaña Tesoros del Papel 2026 ofrece esta semana un taller sobre mitos extremeños y un cuentacuentos en Valdecañas del Tajo.
18: El objetivo, promover la lectura y la escritura entre la ciudadanía, la impulsa la Asociación de Gestores Culturales Extremeños cada año e incluye diversas actividades que recorren varias localidades de la provincia de Cáceres con el fin de animar a la lectura. La edición de este año invita a viajar a las raíces extremeñas, a adentrarse en la memoria de los pueblos de la región teniendo como base los mitos y leyendas de Extremadura. Tras pasar por otras localidades, la campaña ya se encuentra en la Agencia de Lectura de Valdecañas de Tajo desde el pasado 22 de junio y hasta el 3 de julio.
2: La crónica internacional sigue pasando por Venezuela, donde el doble terremoto del miércoles deja al menos 1.450 muertos y más de 3.200 heridos. De esas víctimas mortales, 17 son españoles y hay otros 150 desaparecidos. Casi 5 días después de los seísmos, faltan muchos recursos para proseguir con las tareas de rescate y también servicios básicos. La presidenta Delcy Rodríguez anunciaba una comisión para la inspección de las viviendas y alarga la suspensión de clases. Además, ya ha aterrizado en Torrejón el primer avión con 76 españoles repatriados. Juan Carlos Blasco, buenos días.
0: Hola de nuevo, como dices, Javi, las tareas de rescate continúan contrarreloj tras el doble terremoto que afectó al Caribe y a Venezuela el pasado miércoles, con al menos ya 1.450 fallecidos y casi 3.200 heridos. En más de 6 millones y medio de personas afectadas en las zonas más castigadas, especialmente los estados de La Guaira y Caracas. Los daños en viviendas y actividad económica superan ya los 6.700 millones de dólares. Entre las 1.450 víctimas mortales, como decimos, hay al menos 17 españolas, mientras continúa la búsqueda de otros 150 desaparecidos. Después de casi 5 días, bajan las esperanzas de encontrar a personas con vida. Lo saben bien los equipos de rescate desplegados en la zona, hasta 21 de delegaciones internacionales que suman casi 2.500 efectivos, entre ellos la UME, la Unidad Militar de Emergencias Española, que ha rescatado de personas con vida estas últimas horas.
3: Laida, estamos de aquí. Muy bien, estamos aquí.
0: La presidenta encargada de Venezuela, Delcy Rodríguez, anunciaba este domingo una comisión para la inspección de viviendas y alargaba también la suspensión de clases. Además, informaba de los avances en la recuperación de las redes de suministro de electricidad y agua, además de las carreteras en el estado de La Guaira, el más afectado por el sismo que sacudió el país, como decimos, hace 5 días.
2: Ya en nuestro país, el gobierno va a aprobar este lunes el cuadro macroeconómico que servirá de base para los presupuestos generales del Estado de 2027.
0: Previsiblemente, ese Consejo de Ministros de este lunes actualizará las previsiones económicas que acompañarán a las cuentas públicas del próximo año. Se trata del cuadro macroeconómico con datos de crecimiento, inflación, déficit y también deuda. El documento llega condicionado por el contexto internacional y por el impacto de la energía en los precios. El Ejecutivo vincula estas previsiones a las medidas económicas vigentes que se revisan en esa misma reunión. Este cuadro macro también marca el inicio formal del proceso presupuestario y es el paso previo a la fijación del techo de gasto y los objetivos de estabilidad. A partir de aquí, el gobierno de Pedro Sánchez deberá concretar las cuentas y buscar apoyos para sacarlos adelante en el Parlamento en los próximos meses.
2: Y también debe buscar apoyos en Andalucía Juanma Moreno, que inicia hoy el debate de investidura sin atar de momento el pacto con Vox.
0: Sí, porque a mediodía Juanma Moreno comienza en el Parlamento andaluz el debate de investidura para revalidar la presidencia de la Junta tras las elecciones de mayo. Recordemos que el PP se quedó entonces a 2 escaños de la mayoría absoluta y necesita los votos de Vox para salir elegido en primera votación. Las negociaciones entre ambos partidos se han mantenido desde hace semanas sin un acuerdo cerrado. Moreno ha reiterado que seguirá hablando hasta el último momento para lograr la investidura. Vox, con 15 escaños, no ha confirmado su apoyo a la sesión prevista para este martes. La primera votación exige mañana mayoría absoluta y si no se alcanza, se dará paso a una segunda con mayoría simple. El resultado depende de esas conversaciones en curso entre ambos grupos.
2: Prisión provisional sin fianza para los padres del bebé de 3 meses fallecido en Sabadell.
0: La jueza ordenaba el ingreso en prisión provisional comunicada sin fianza de los padres del bebé de 3 meses que murió la pasada semana en Sabadell tras ser atendido con lesiones compatibles con malos tratos. El menor fue trasladado al hospital el 24 de junio después de ser reanimado en domicilio familiar. Dos días más tarde falleció en el centro hospitalario Marc Pac Taulí. Los sanitarios activaron los protocolos de protección de la infancia al detectar posibles indicios de maltrato.
4: San Pedro lluvioso, 30 días peligroso.
5: Ya hubiésemos preferido lluvia, pero va a ser que no, Carlos.
6: Va a ser que no, ni San Pedro, ni
5: San Pablo, ni ninguno.
6: Aprieta de nuevo un poquito más el calor y tras la pequeña tregua de los últimos días, a partir de hoy volveremos a hablar de temperaturas muy altas, de nuevo, de valores casi más propios de la canícula. Esta tarde los termómetros superarán ya de nuevo los 37, 39 grados y aunque será solo de manera puntual, incluso acabaremos por rondar hoy el umbral de los 40 en algunas zonas del llano de la mitad sur, máximas más de 2, 4 o hasta 5 grados por encima de las de este fin de semana, sobre todo en la mitad occidental. Unas temperaturas que además volverán a activar para esta tarde los avisos por calor ya en algunas zonas, en todas las comarcas de la Vega Extremeña del Guadiana, desde los llanos de Olivenza hasta la Siberia y por toda la ribera del Tajo y los valles del Alagón y el Tietar por estas zonas, porque superaremos hoy ya los 38 y en zonas de sierra como Montánchez, Duyuercas y Bores y en todo el extremo norte por valores por aquí de más de 36. Mucha precaución, un nuevo repunte de las temperaturas que notaremos más a medida que avance la semana, también en las mínimas, que hoy, aunque ya son más altas que las de ayer, todavía caen por debajo de los 20 y hasta de los 18 o puntualmente incluso de los 16 grados. Solo en algunas zonas del llano, del tercio norte o por el este de Extremadura, la mañana hoy ya nos deja mínimas no solo más allá de esos 20, sino incluso por encima de los 21, de los 22 o hasta de los 23 grados. Incluso, por ejemplo, en Cañaveral, aquí no hemos bajado de los 23, aunque es verdad que con un poquito de viento en este primer tramo del día en esta zona. En un inicio de semana en el que el anticiclón gana algo más de presencia sobre nuestra zona y en el que en altura tenemos cada vez menos aire frío, por lo que la previsión anuncia para hoy y para estos próximos días menos movimiento aún. Nos hemos levantado con el cielo despejado y para esta tarde, a pesar de que todavía crecerán algunas nubes de evolución en zonas de sierra, sobre todo hacia el extremo oriental y en el norte, estas nubes serán menos destacables todavía que las que hemos visto durante el fin de semana.
5: Vaya semana que nos espera.
6: Pues nos espera una semana de mucho calor.
5: Y vamos ya con la información del servicio público. Elías Denche, ¿qué tal? Buenos días.
7: Buenos días.
5: ¿Seguimos con bajadas del precio de la luz?
7: Pues si encadenábamos dos días de bajada con un fin de semana que parece que nos había dado un respiro, el coste medio pasa de los 66 euros de ayer a 83,51 por megavatio hora. O sea, eso hoy, el tramo más alto va a ser entre las 9 y las 11 de la noche, que no baja de los 140 euros de media, y el más bajo será por la mañana, de 11 a 12,5 euros por megavatio hora.
5: ¿Y el precio de los combustibles?
7: Seguimos con unos precios muy estables con respecto a la semana pasada. La gasolina sin plomo 95 sigue en 1,44 euros el litro y el diésel baja un céntimo, 1,50 euros.
5: ¿Y cuáles son los puntos de donación de sangre?
7: En Zainos y Solana de los Barros tendremos un punto, estarán desde las 6 de la tarde hasta la noche y en Orellana la Vieja desde las 5 y media a las 9 y media.
5: Y vamos a terminar repasando ofertas de empleo.
7: Lo hacemos por provincias, como siempre. En la cacereña buscan un tractorista en Talayuela, un enfermero para un campamento de inmersión lingüística en Herbás y un monitor de ocio y tiempo libre para el Carrascalejo. En la provincia de Badajoz demandan un operario de lavandería en Zafra, un comercial de seguros en Almendralejo y desde Monesterio, pero trabajará en varias localidades, un técnico de salud deportiva.
5: ...8:48, vistazo a la prensa digital... ...María Díaz, ¿qué tal? Buenos días...
8: ...muy buenos días...
5: ...vamos a empezar por canalextremadura.es...
8: ...pues comenzamos por nuestra web... ...destacamos que se disparan los termómetros... ...y vuelven los avisos... ...y también apuntamos la manifestación del orgullo en Mérida...
5: ...y vamos a ojear los diarios regionales que traen...
8: ...el periódico Extremadura titula... ...la variante de Malpartida de Cáceres... ...la carretera que tardó 25 años en salir del papel... ...el diario Hoy destaca que la rebaja de las tasas de la Junta... ...será más limitada por el retraso de los presupuestos... ...y por último el diario.es lleva a su portada... ...la causa contra Zapatero se expande...
5: Y los diarios a nivel nacional se centran precisamente en ese caso Zapatero.
8: Así es, El País por un lado titula las solicitudes de regularización de inmigrantes sobrepasan ya el millón a un día del plazo final. El Mundo dice, Barrabés usó el elogio público de Sánchez a su empresa para presionar por los contratos. ABC destaca que Anticorrupción pedirá más rebajas para Aldama si vuelve a colaborar. Y La Razón asegura, Gertrudis tranquiliza a Zapatero o saldría a cero.
5: Y vemos a repasar también los diarios deportivos. ¿Qué leemos hasta ahora?
8: El Marca: el Mundial amenaza con cambiar para siempre el negocio del fútbol. Y el Mundo Deportivo habla del resultado del Sudáfrica-Canadá.
5: Y vamos a terminar este repaso con noticia que leemos en el diario hoy. Te receto dos episodios de Friends, el poder terapéutico de las comedias.

0: En 2020, en plena pandemia, las series se convirtieron en un refugio, pero las más vistas no fueron las últimas novedades, sino los clásicos. En concreto, en Estados Unidos, la audiencia acumulada de Friends aumentó un 30%. Pero no era solo entretenimiento, sino un potente ansiolítico, además de un remedio contra la soledad. Según un estudio, al reducirse el contacto social, muchas personas recurrieron a formatos familiares. Por eso Friends se convirtió en una especie de círculo social sustitutivo. 6 años después, el psiquiatra José Luis Marín suele iniciar sus sesiones con pacientes con depresión o ansiedad con 2 recomendaciones. Por un lado, que disminuyan la exposición a los informativos y por otro, que vean un capítulo de Friends al día o varios. Explica que es la serie, por ser un canto a la amistad y al amor, y además te hace reír. La risa es de las pocas cosas que interrumpen la rumiación, eso de darle vueltas a los problemas sin fin. Otra de sus ventajas es que es predecible. Defiende que el escapismo es necesario para evadirse y descansar de ser quienes somos. Pero es que cada ficción tiene un efecto diferente. Las comedias, al reírnos, pues cambian la bioquímica. Los thrillers, que nos mantienen en tensión, activan el sistema nervioso. Eso sí, añade que no solo esta serie tiene estos beneficios, también los libros.
1: Me encanta esta recomendación. Gracias, María.
0: Adiós.
1: Y vamos ya con los deportes. César Castro y Paola José María protagonizan el fin de semana deportivo en Extremadura. El placentino asegura su presencia en los campeonatos de Europa de natación y Paola José María suma su 6º título de la temporada. Iván Herrero, buenos días.
2: Muy buenos días. 6 victorias en 7 finales para Paola José María, que además pone fin a una racha de 2 torneos sin alcanzar la final. La extremeña y Bea González conseguían alzar el trofeo en Valladolid, ganando en 2 sets 6-4, 6-2 a Ari Sánchez y Andrea Ustero. Gran partido de Paola José María, que desarrolló su mejor pádel para conseguir el triunfo.
3: Creo que durante el partido, pues esta vez hemos jugado muy bien, hemos sido bastante agresivas, contundentes, y creo que por ahí ha venido un poco también la diferencia. Somos dos jugadoras, pues lo que te digo, tenemos mucha pegada, muchos recursos, y hoy pues creo que lo hemos hecho muy bien.
2: Sin tiempo para descansar, Paola José María viaja a Francia para disputar esta semana el torneo de Burdeos. Y en natación, César Castro va a estar en el Campeonato de Europa de París el próximo mes de agosto. El placentino disputará 4 pruebas tras conseguir medalla y mínima, tanto en el 100 como en el 200. En el 200 libres, César Castro se hacía ayer con el bronce en una prueba en la que Luca Joeck conseguía la victoria y batía el récord de España que ostentaba hasta ayer el extremeño. Castro se prepara ahora para el europeo, donde, como decimos, competirá tanto en las pruebas individuales como en los relevos del 100 y el 200. Y en fútbol, el cacereño femenino celebra su ascenso a Primera División de Fútbol Playa. Las de Ernesto Sánchez lograban 10 de los 12 puntos en juego este fin de semana y conseguían arrebatarle el primer puesto al Playas de San Javier, al que habían goleado el sábado 9-1. Ahora el cacereño buscará hacerse con el título de segunda este próximo fin de semana ante Dos Hermanas, campeón del otro grupo. Ernesto Sánchez es el entrenador.
4: Aunque los dos equipos ya hemos ascendido, pero se hacen una especie de los playoffs de los equipos que han quedado de segunda al cuarto, y nosotras como primeras jugamos contra las primeras del otro grupo para ver quién es el campeón final de esa segunda, pero ya sin nada en juego.
2: Mientras llega esa final, la atención se pone en el sorteo de calendario de Primera y Segunda Federación. Mañana se realizará ese sorteo. Por cierto, en Primera Federación Femenina, Cacereño y Wavy Sport Extremadura ya saben cómo será el formato de competición de la próxima temporada. El sistema de ascensos no cambia, suben 2 equipos, el primero de forma directa, y habrá un playoff entre el segundo, tercero, cuarto y quinto clasificados. Solo habrá un descenso ante la inminente creación de una categoría con 2 grupos y más equipos. Y en Primera Federación Masculina, fin de semana de fichajes, el Mérida incorpora a Hugo Sanz, al cacereño llega Rooney, y en segunda el Badajoz se ha reforzado con el centrocampista Carlos Beitia, al tiempo que ha renovado a Alonso, Jesús Sánchez, Jorge Barba y Borja Domingo. Además, en baloncesto, el Cáceres Basket ya tiene su primer fichaje, se trata del ala pívot José Antonio Maleva, que la temporada pasada jugaba en el otro grupo de Segunda FEB con el Getafe. Por contra, el Cáceres anunciaba la salida de Luis García. La próxima baja podría ser la de Lebeque, aunque el club mantiene una esperanza para que se quede, la de conseguir una cesión. Luis Parejo, director general y deportivo del club.
5: Lebeque, obviamente, pues sí, ha sido la prioridad número uno, pero está totalmente fuera de nuestro presupuesto y no podemos hipotecar el presupuesto de la plantilla por un solo jugador. Ya se lo dijimos a él también, que en el caso de entrar en un equipo ACB o en un oro que no lo considere para jugar o tener un rol importante, que nosotros estaremos encantados de tener una cesión y haremos todo el esfuerzo que esté en nuestra mano para poder retenerlo.
2: Y acabamos con el Mundial. Canadá es la primera selección clasificada para octavos de final tras ganar 0-1 a Sudáfrica con un gol de Eustaquio en el minuto 92. Esta noche se juegan tres partidos más de 16avos: Brasil-Japón a las 7, Alemania-Paraguay a las 10 y media y Países Bajos-Marruecos a las 3 de la madrugada. Por su parte, España sigue preparando el choque del jueves ante Austria. La selección ya está en Chattanooga, donde principalmente se recupera físicamente del esfuerzo del partido ante Uruguay.

0: Vamos con la cultura. Vuelve el Festival de Teatro Clásico de Mérida, que ya cuenta los días para que comience su edición número 72. Desde el viernes 3 de julio hasta el 30 de agosto, las piedras del viejo teatro romano volverán a su esencia, volverán a convertir la capital extremeña en el gran referente del teatro grecolatino. Olga Ayuso, buenos días.
1: Muy buenos días. Para este año se han programado 9 estrenos. Va a haber teatro con versiones de clásicos a través de la danza o la música, una propuesta artística que su director, Jesús Cimarro, define como muy completa y diversa.
2: Bueno, lo bueno de la programación es que hay para todos los públicos, que la gente se puede sentir identificada con las distintas propuestas que en cada edición tenemos, y en esta tenemos comedia, tenemos tragedia, tenemos musicales, tenemos danza, en definitiva, tenemos de todo, para que ese amplio público pueda elegir o una, dos o tres.
1: O las que quieran. Ya hay vendidas más de 58.000 entradas. Hay mucha gente que se compra abonos para ir a todas las obras. Y este año, por cierto, todos son estrenos.
2: Todos son estrenos. Que las obras de teatro que se van a presentar no se han visto en ninguna parte. Que el público que vaya a Mérida va a tener va a ser la primera vez que va a poder ver este tipo de espectáculos.
1: El festival abre con Spartacus, una producción junto a Alemania del Düsseldorf Ballet Theater, inspirada en la historia del gladiador. La propuesta traslada este episodio histórico al lenguaje de la danza, con una puesta en escena de gran formato y con un narrador especial, Miguel Ángel Muñoz.
2: Con este Spartacus, que viene de Alemania, de un ballet de Alemania, pero con también una parte de sello español, con la narrativa por parte de Miguel Ángel Muñoz, que es el narrador de la historia de Spartacus.
1: El Festival de Mérida va a ofrecer más de 150 funciones entre el Teatro Romano, el María Luisa y las sedes de extensión. Y llegó el fin de fiesta al Stone con el concierto de Alan Parsons. El festival ha logrado llenar gran parte de sus espectáculos. Cierra la edición con buenas sensaciones. El director de la cita y programador, Carlos Lobo, señala que la idea es mantener el festival en estas fechas.
3: Que al final es una fecha buenísima. Hemos tenido un buenísimo tiempo. Nos ha acompañado en todos los conciertos y yo creo que, bueno, es la fecha que creíamos que era mejor para el festival, y seguiremos con esta fecha, lógicamente. Más o menos seguiremos pensando en el público y teniendo todos los estilos musicales. Yo creo que seguiremos con la misma línea, pero en breve empezaremos a lanzar artistas que en el momento que los tengamos cerrados, pues lógicamente empezaremos a anunciar.
1: Por Mérida han pasado cantantes como Malú, Sergio Dalma, José Mercé, Pablo Alborán o Ana Torroja este mismo fin de semana. También Antoñito Molina, que repite en septiembre, y mañana se ponen a la venta las entradas. Y nos vamos con Alan Parsons.
0: Gracias, Olga.

0: Son las 9 de la mañana.
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0: Aquí seguimos en Primera Hora en Canal Extremadura Radio. Comenzamos semana con nueva huelga en Renfe. En unos minutos hablaremos con el portavoz del sindicato ferroviario, con Rafael González, sobre las causas de esta protesta y el impacto en Extremadura. También estará con nosotros el presidente de la Asociación de Centros de Educación Infantil de Extremadura, Juan Ruiz Subirán. Le preguntaremos por la bajada de ratios que propone el Ejecutivo. Después, tiempo para la tertulia política, la última, por cierto, de la temporada. Y antes de todo esto, vamos a repasar las noticias más destacadas a esta hora. Beatriz Rosado, buenos días.
2: Buenos días, Javi. Comenzamos con esa protesta de Renfe. Ya ha comenzado la huelga convocada por el sindicato ferroviario, que ha obligado a cancelar 320 trenes. En nuestro país, en Extremadura, 15 tendrán servicios mínimos. Luis Moral, buenos días.
3: Buenos días. Denuncian el incumplimiento de los acuerdos alcanzados en noviembre de 2023. También el progresivo abandono y la privatización del transporte de mercancías, con la creación de una sociedad mixta al 50% con la naviera Medway del grupo suizo MSC. Denuncian también el cierre de talleres propios de Renfe. Rafael González es el portavoz del sindicato ferroviario.
4: Sabemos, tenemos constancia de que hay un acuerdo con Midway, que es el socio estratégico, cerrado en el mes de diciembre. A nosotros no nos informan absolutamente de nada, pero sí que estamos viendo las consecuencias de ese acuerdo. Por ejemplo, el taller de Miranda de Ebro, que es de mantenimiento de vagones, ya nos dicen que el día 30 de junio van a echar el cierre definitivo.
3: Y avisan, habrá otra protesta el 15 de julio. En el nuevo plan estratégico de Renfe dicen no se habla del servicio de mercancías, ni de talleres, ni del servicio público a los viajeros.
2: Y del tren al coche, porque el Consejo de Ministros aprueba esta mañana la prórroga de 3 meses del escudo económico frente a la guerra de Irán. Y todo apunta a que se mantendrá la rebaja del IVA al 10% en gasolinas y gasóleos.
3: El Gobierno reúne esta mañana al Consejo de Ministros en una sesión extraordinaria con ese objetivo sobre la mesa. Aparte de las medidas aprobadas el 20 de marzo, expiran mañana martes, 30 de junio, y el Ejecutivo quiere aprobar un nuevo Real Decreto para dar continuidad a ese paquete. Incluye rebajas fiscales en electricidad, gas y carburantes, con un descenso del IVA y de otros impuestos energéticos, así como ayudas directas a sectores afectados por los costes, entre ellos el transporte y el ámbito agrario y ganadero. Se prevé, por tanto, una prórroga de las medidas fiscales y de apoyo ya existentes para evitar un impacto inmediato en precios y en la inflación si desaparecen de golpe.
2: Y en nuestra región seguimos muy pendientes del incendio forestal que se declaraba este domingo en el término municipal de Castuera. Ya han conseguido estabilizarlo y se ha desactivado el nivel 1 de peligrosidad que se puso en marcha por su posible afección del humo a la pedanía de Puerto Urraco. Su evolución de este fuego es favorable. Escuchamos a los alcaldes de Esparragosa y Benquerencia de la Serena, Tomás Fernández y Antonio María Triviño.
5: Hay varios frentes aún abiertos, pero esperemos que pues puedan extinguirlo. Tiene muchos flancos, distintas zonas, entonces cuando atacan una y consiguen controlarla, la del otro lado se activa.
6: Ya está aquí en la zona de Olivares, cercana a Puerto Rico. Hay 2 aviones y 2 helicópteros. Están cargando aquí en el pantano de la Serena y un helicóptero está cargando en Esparragosa, en la charca. Sobre todo los que están actuando en tierra es lo que están confiando en que acabe de pararlo, con cortafuegos y demás.
2: Y 16 personas han muerto, los 11 accidentes de tráfico mortales ocurridos en las carreteras de nuestro país durante este fin de semana. Una cifra alta que se explica en parte porque 7 de los fallecidos se han registrado en 2 siniestros ocurridos en Málaga y en Castellón.
3: Aquí en Extremadura, este domingo, una salida de vía en la A5 cerca de Mérida se saldaba con 2 heridos, un hombre y una mujer, los 2 de 60 años. Fueron trasladados al hospital de la capital autonómica. No se teme por su vida.
2: Y miramos también al exterior. En Venezuela sigue subiendo la cifra de víctimas por los terremotos. Son ya al menos 1.450 los fallecidos y 3.150 heridos, mientras que la ONU estima que casi 7 millones se han visto afectados. Exteriores confirma que hay al menos 17 españoles fallecidos y otros 150 no habrían sido localizados. Los bomberos extremeños ya trabajan sobre el terreno. José Antonio Palanco coordina este operativo.
7: Vamos a trabajar conjuntamente con Valencia, Asturias, Galicia y se creará un puesto único de mando en el cual estarán coordinados por una persona de Protección Civil de España para tener seguridad y desde donde se van a poder ir desplazando a todos los sitios en los que sean requeridos.
2: Y de vuelta a nuestra región, Extremadura ha celebrado este domingo el Día del Orgullo LGTBIQ+, con actividades en varias localidades y una gran manifestación en Mérida en defensa de la diversidad y la igualdad real y efectiva de las personas. En ella se ha leído un manifiesto en defensa de la igualdad, como decimos, y también de los derechos del colectivo.
8: El colectivo LGTBI reivindica mantener esos derechos que tantos sudores y lágrimas han costado conseguir.
9: Nos han dado un toque de atención desde entidades que estudian los derechos legislativos y sociales de Europa, en que los discursos de odio están en aumento en nuestro país.
10: Todos somos iguales y todos tenemos los mismos derechos.
11: Entonces es un día para seguir reivindicando y luchando por una buena causa.
2: Y un apunte más, mañana termina el plazo para presentar la declaración de la renta y a partir del miércoles comprar en gigantes del comercio electrónico como Shein, Temu o AliExpress será más caro. La Unión Europea va a aplicar una tasa de 3 euros por cada categoría de producto, nos lo cuenta Diana Calderita.
12: Una decisión que encarecerá drásticamente las compras de bajo valor procedentes de fuera del bloque comunitario. La clave, los 3 euros que se van a cobrar por categoría, que no por pedido o paquete.
13: Porque a lo mejor eran precios demasiado baratos, no sé si salía a cuenta, pero por categoría un poco excesivo.
14: Supongo que tendrá su sentido para prevalecer las compras a nivel europeo y españoles y la verdad es que supondrá bastante aumento de precio.
12: En efecto, si en un mismo paquete metes un vestido, unos auriculares y unos cosméticos, la aduana detectará 3 categorías distintas. El recargo va a ascender automáticamente a 9 euros extras, a los que habrá que sumar el 21% de IVA correspondiente en España.
15: No me parece mal y de esa manera ganar clientes. El comercio local.
13: Claro, el comercio local se resiente con estos precios tan baratos de fuera.
12: Y eso es precisamente lo que se busca, proteger el comercio europeo y local, frenar el fraude por falsificaciones y descolapsar las aduanas europeas.
2: Vamos ya a conocer también la previsión del tiempo para las próximas horas. Carlos Benito, buenos días.
16: Buenos días. Se disparan de nuevo las temperaturas a partir de la jornada de hoy y tras la pequeña tregua de estos últimos días, de lo que hablaremos de nuevo a lo largo de toda esta semana, será de mucho calor, de termómetros que volverán a alcanzar valores más propios de la segunda quincena de julio o las primeras semanas de agosto. Esta tarde, por ejemplo, esperamos ya máximas alrededor o por encima de los 37, 39 grados en todo el llano e incluso, aunque de manera puntual, del umbral de los 40 en algunas zonas bajas de la mitad sur. Unas máximas más de 2, 3 o hasta 5 grados por encima de las de este fin de semana y que vuelven a activar ya para hoy avisos por calor en toda la vega extremeña del Guadiana, desde los llanos de Olivenza a la Siberia, por las riberas del Tajo y los valles de la Lagón y el Tietar y por zonas de sierra como Montanche, Duyuercas e Ibores, además de en todo el extremo norte. Mucha precaución de nuevo porque además tanto las máximas como las mínimas, que hoy aún rebajan los 20 grados en algunas zonas, serán más altas para estos próximos días. Todo con un anticiclón cada vez más fuerte sobre nuestra zona, lo que no hará sino minimizar el crecimiento de nubes de evolución, que ya para esta tarde serán muy poco destacables por aquí. Por lo tanto, hoy día soleado en todas las comarcas.
2: Gracias, Carlos. Pues mucha paciencia, Javi, para el calor, para soportarlo, digo.
0: Desde luego, nos quedan un montón de días de altísimas temperaturas por delante. Gracias, Beatriz. En un instante hablaremos de la huelga de Renfe con el portavoz del sindicato ferroviario, con Rafael González Escudero, también de la situación de las escuelas de infantil privadas de la región. Estará con nosotros Juan Ruiz Subirán de ACIGEX y tendremos tertulia política con Irene de Miguel, Inés Checa, Soraya Vega y Margarita Núñez. Pero antes de todo ello queríamos saber ¿qué habrá después? ¿Qué tendremos en el sol sale por el oeste? Mané Bañegil, ¿qué tal? Buenos días.
17: Buenos días. Pues aunque saca por el oeste, sol. Tendremos sol, ha dicho Carlos Benito. No, sol. Vaya jardaro de sol.
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21: Muy buenos días, un saludo de todo el equipo de la radio. ¿Qué tal? ¿Cómo estamos? Hoy, lunes 29 de junio, año 2026, en 10 minutos pasan de las 9 de la mañana. Esto es Radio Zwag FM 107.7. ¿Qué tal? ¿Qué tal el fin de semana? ¿Bien? ¿Has cargado las pilas? ¿Estás mejor? ¿Con más ganas? Pues venga, que tenemos una semanita por delante para hacer muchas cosas, para aprovecharlo bien, ¿vale? Bueno, en esta primera hora vamos a abrir nuestra agenda diaria, ya sabes, santoral, efemérides y cositas así, y algunas notitas, portadas de periódico, todo eso acompañado de música del recuerdo, en esta primera hora hacia las 10 de la mañana. Buenos días a todos y a todas. Un saludo a la gente que nos escucha por internet también, desde muchas partes de España y del mundo. ¡Vamos a comenzar! ¡Buenos días!

Bueno, y vamos a hablar del tiempo, porque la Agencia Estatal de Meteorología nos indica que hoy vamos a alcanzar los 37 grados de temperatura en el exterior de nuestros estudios. Tenemos ya los 23 grados, 23 graditos. Bueno, pues hoy vamos a alcanzar 37 y atención, porque martes, miércoles se espera aviso amarillo por riesgo de temperaturas altas, subiremos hasta los 38. Mucho cuidadito, ¿vale?

0: Y hoy vamos a felicitar a todos los Pedros, Pablos y Salomé. A todos los Pedros, nombre que viene del latín, significa piedra o roca. Pablo, nombre que viene del latín, significa pequeño. Y Salomé, que es hebreo, significa pacífica. Así que todos ellos y ellas, Pedros, Pablos y Salomé, muchas felicidades en el día de vuestro santo.
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Y como no, hoy 29 de junio vamos a felicitar a todos los que cumplan años. Muchísimas felicidades en el día de vuestro cumpleaños. Espero que os feliciten mucho, que os regalen muchas cosas. Y siempre es bueno cumplir años, ¿eh? Por ejemplo, hoy sería el cumpleaños, un día como hoy, en 1900 exactamente nacía Antoine Saint-Exupéry, el creador, escritor del Principito. Dicen que es el segundo libro más leído después de la Biblia, nosotros decimos que es el Quijote. Bueno, pues ahí está la pelea. También cumplen años un día como hoy el presidente del Barça, Joan Laporta, que nacía en 1962. El actor español Alejo Sauras, que nacía en 1979. El chef español Jordi Cruyff, que nacía en 1978. Y el jugador del Madrid de la selección inglesa Bellingham, que nacía en el 2003. Para ellos y ellas, muchas felicidades en el día de su cumpleaños.

Bueno, y solo decir que hoy es el Día de los Trópicos. Es una fecha que decretó la ONU con el objetivo de dar a conocer la gran diversidad y potencialidades que estas regiones tienen para la humanidad. Y por cierto, tal día como hoy, un 29 de junio, en el año 1850 se descubre en Canadá un fósil muy extraño, bueno, que después revolucionó la industria. Se llamaba carbón, y no hace tanto tiempo, ¿eh? En 1958 Brasil ganaba su primer mundial, un día como hoy. Y también Argentina en 1986 ganaba un mundial, un día como hoy. En el año 2007 se pone a la venta el primer iPhone. España en el 2008 ganábamos nuestra segunda Eurocopa de fútbol. Son cosas que sucedían un día como hoy. Joaquín Sabina, Juana la Loca.

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1: Bueno, y abrimos nuestro kiosco, comenzando por las portadas de los periódicos de información general. Comenzamos con ABC, ABC en portada. El repliegue de la Guardia Civil avanza en Cataluña con el desmantelamiento progresivo de unidades. Interior justifica en decisiones operativas el cierre de equipos de actividades subacuáticas, artificieros y Seprona. Anticorrupción pedirá más rebajas para Aldama si vuelve a colaborar. El periódico El Mundo en portada, Barrabés, usó el aval de Sánchez para presionar por los contratos. Y se habla de Venezuela en el periódico El Mundo. ¿Dónde está la maquinaria del Estado? La indignación apunta a Delcy, a la presidenta. Feijóo impulsa en el Congreso una rebaja fiscal anti-IPC de 3.200 millones. La limitación regulatoria saca de circulación 60.000 pisos turísticos desde verano del 2025 y cazan en Soria al mafioso Domenico Paviglianiti, el capo que amaba España. Y el periódico El País en portada, las solicitudes de regularización sobrepasan el millón a un día del plazo final. Milei pierde a su jefe de gabinete acusado de corrupción. Venezuela se salva con sus manos. La falta de medios marca los rescates del seísmo a un ritmo de 20 cadáveres por hora. La canícula causa cientos de muertos en Francia. En tres días ha habido un millar de decesos más de lo habitual, atribuible a las altas temperaturas. Son los titulares de la prensa de información general. Después vamos con la prensa extremeña.

0: Y vamos con los periódicos extremeños. El periódico Extremadura en portada: el coste del trasvase de agua a Cáceres se triplica en 3 años. 6 aves extremeñas sobrevuelan la extinción. Y la Junta afirma que los pisos turísticos no afectan al precio de la vivienda. Y en el periódico Hoy, el puente de Alcántara brilla como nunca. Las aplicaciones de citas disparan en la región las enfermedades de transmisión sexual. El retraso de los presupuestos limita la rebaja fiscal de la Junta. Los bomberos extremeños ya trabajan en Venezuela. El gobierno lanza hoy otro paquete de medidas anticrisis. Y Badajoz cierra el ferial. El ayuntamiento califica de éxito la edición de este año y aboga por no tocarla de cara al futuro, porque funciona, dice. Son las portadas de los periódicos extremeños. Después vamos a los periódicos deportivos.
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Y vamos con los periódicos deportivos. El periódico AS en portada habla del Mundial en general. Dice que es un Mundial bestial con Mbappé, Messi, Vinicius, Kane, Haaland. El francés y el argentino pelean por ser el máximo goleador histórico y crece el tiempo de juego efectivo y hay récord de aficionados. Colombia es una de las sensaciones. Y Austria se cruza en el camino de España. Se habla en el periódico Marca de una revancha del año 1978, la revancha del 78, que nos ganaron en el 2001, perdón, nos ganaron en el 78 2-1, vaya. El mundo deportivo, la ruta roja, tras afrontar los 16avos ante Austria, España se las vería con Portugal o Croacia en semis. Jorge Martín, líder del Mundial. Y el periódico Sport en portada, pulso total, el Atlético endurece su postura con el Barça en la operación Julián Álvarez. Son titulares de la prensa deportiva. 9:48 de la mañana, lunes 29 de junio.

Y acercándonos a las 10 de la mañana, queremos recordar a todos, invitamos, mejor dicho, a todos los azuagueños, que hoy a las 12 del mediodía, quien pueda, claro. Y convocada por la Federación Española de Municipios y Provincias, el Ayuntamiento de Azuaga se va a sumar a un minuto de silencio por las víctimas del terremoto en Venezuela. Así que hoy a las 12 en la Plaza de la Merced, en la portada del Ayuntamiento, se va a realizar ese minuto de silencio, el cual se invita desde aquí a todos los que puedan asistir, ¿vale?

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1: amanecer. Olvida los problemas. Bailamos un poquito con Afrojack, con Sia, con David Guetta. Venga. Vamos a movernos un poco. Un saludo a toda la gente que nos escucha por internet. Hola.

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1: Jones. Algo tranquilito, que es lo que nos trae a esta hora. Blas Cantó. Qué buena voz tiene, ¿eh? Aquiles.
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Y han presentado su disco, me imagino que sabes dónde, ¿no? En gasolineras, no, discos no, cinta de cassette. Camela vuelve a grabar de nuevo, ha sacado un discazo con grandes canciones nuevas todas, compuestas recientes, y han hecho la presentación del disco en una gasolinera con un montón de cintas de cassette, increíble. Bueno, aquí está lo nuevo de Camela, Tu mirada.

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1: Y seguimos a tu lado escuchando buena música a esta hora, cómo no. Y este dúo, Manuel Muñoz, Gonzalo Alhambra, con esta canción titulada Ahora, qué bonita.
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1: Venga, bailamos con uno de los DJs productores que tenemos aquí en España, que llena festivales. Charlie Rodríguez, se siente bien.

0: Y vamos a recordarte de nuevo, por si no lo sabías y si puedes, que hoy a las 12 se ha convocado un minuto de silencio a través de la Federación Española de Municipios y Provincias, que se ha sumado el Ayuntamiento de Azuaga. Así que a las 12 hoy un minuto de silencio por las víctimas de los terremotos registrados en Venezuela. Será a las 12 en la Plaza de la Merced, en la puerta del Ayuntamiento. Así que están todos invitados, todos los que puedan, a sumarse a ese minuto de silencio hoy a las 12, ¿vale?
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0: Reventado tienen que estar, vaya cantidad de canciones que están sacando este veranito, están llenando todos los conciertos. Ellos son Lérica y ya pregunta, ¿quién me presta una guitarra? Porque les gusta, les gusta.

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1: Bueno, que no paramos, que no paramos. Aquí está la música de Mike Bahía y Corina Smith, encubiertos, para hacernos bailar un poquito.

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0: Vamos con este Miami Beach, las playas de Miami, donde nos lleva Chema Rivas.

0: como en el 2016.
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2: Y antes de continuar, te voy a contar y a recordar a todos los interesados e interesadas que mañana, día 30, se acaba el plazo para echar la solicitud para pertenecer a la Bolsa de Trabajo de Auxiliares de Ayuda a Domicilio en el Ayuntamiento de Azuaga. Así que rápidamente infórmate, ve a la Oficina de Información del Ayuntamiento, mira a ver qué necesitas, cuáles son los requisitos que tienes que entregar, porque mañana se acaba el plazo, ¿vale? Yo te lo digo. Venga, seguimos. Radio Azuaga FM 107.7, contigo con buena música.
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2: De aquí, de aquí. Te presentamos nuevo tema de Taburete. Un tema titulado Carta Blanca que suena así. A nosotros nos gusta, por eso lo hemos incluido en la lista musical de hoy. Taburete, Carta Blanca.

0: Y date prisa que se acaba el plazo, ¿eh? Para todos esos chavales que quieren apuntarse a algunos de los campus deportivos que organiza la Escuela Municipal de Deportes de Azuaga. Fútbol, baloncesto, balonmano, atletismo, pádel, tenis. Empezará a funcionar los campus a partir del 1 de julio y ya tienes que apuntarte, ya se acaba el plazo. Así que date prisa en el pabellón polideportivo cubierto. Y no dudes en hacer algo de deporte este verano.
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0: Venga, nos movemos. Otro de los temas que vamos a bailar en casetas, en ferias, en fiestas, en verbenas. Mar Lucas, Juan Magán, Sapo Perro.

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1: Y también otro recordatorio a los papis, porque el Museo Etnográfico de Azuaga va a empezar a hacer actividades infantiles a principios de julio. Están indicadas para niños y niñas de 4 a 9, años, sí, y se van a realizar por las mañanas, de 11 a 12 y media. Pero tienes que apuntarte con antelación, así que ve ya, date prisa, porque las plazas son limitadas.
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1: Salistre, en colaboración de Jorge Luis Chacín, uno de los mejores cantautores y compositores. A tu laito.

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1: Y acuérdate de acercarte a la Escuela de Música porque está abierto el plazo de matrícula que se acaba este viernes, el día 3. Así que pásate por la Escuela de Música en horario de mañana de 10 a 12 para personalmente para realizar la matrícula en el próximo curso de la Escuela Municipal de Música de Azuaga. Esto es Radio Azuaga FM. Qué buena música a esta hora. ¿Qué haces? ¿Qué estás haciendo?
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1: Yo sé lo que estás haciendo. Estás escuchando buena música aquí en la radio. David Guetta, Alok, Round Round River.

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0: Te presentamos una novedad y es que han vuelto después de unos cuantos años, bueno, de muchos años. ¿Te acuerdas de Los Caños? Vuelven de nuevo a grabar juntos. Sí, sí, con Kiko. Con Todo es el título de esta canción de Los Caños.

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Y vamos a comenzar con una importante oferta de empleo para Azuaga. Ya sabes que se está construyendo próxima apertura de una gran superficie, que es un gran supermercado, Eurospar. Bien, pues la primera fase está prevista la contratación de 35 personas. Personal de caja, de reposición, de panadería, frutería, productos de libre servicio y encargados. Bien, pues tienes que enviar tu currículum antes del día 15 de julio a los siguientes correos: empleo@lideraliment.es o a mancomunidadcampinasur@gmail.com. También puedes conseguir más información a través del agente de empleo y desarrollo local de la Mancomunidad de Servicios Campiña Sur a través del teléfono 924-89-22-47. Recuerda, plazo hasta el día 15 de julio para presentar tu currículum. Se vende un dúplex en Azuaga, en la zona más arriba de Plena Inclusión, con 4 habitaciones, 2 cuartos de baño, patio, terraza, cochera y cocina. Se vende con la cocina semi-amueblada. Se puede ver sin compromiso. Hay una persona que tiene un gatito y quiere que lo adopten. Bueno, quiere regalarlo o donarlo, como quieras, ¿no? Tiene solamente un mes y medio de edad, es de color atigrado. Eso sí, para personas responsables que se comprometan a cuidarlo, ¿eh? Una chica joven estaría interesada en trabajar cuidando a niños pequeños durante el día o por horas. Se vende un lote de repuestos de coche de la marca Seat Toledo 1900 Turbo Diesel. Faros, elevaluna, kit de embrague, etc. Una persona se ofrece para ayuda a domicilio, asegurada a 3 horas diarias, con experiencia y referencias. Se busca piso en Azuaga o casa para una familia con 2 o 3 habitaciones en cualquier zona de la localidad y para larga duración. Hay un chico joven que busca trabajo con estudios, recién graduado de electricista, pero también se ofrece de camarero para el campo, albañilería o lo que sea necesario, con ganas de trabajar. Una oyente de la radio está buscando para comprar sillas antiguas de comedor, de las de antes, en diseño y material, si puede ser de antes de los años 50. Se vende un colchón antiescaras de 1 metro de ancho con muy poco uso. En Argallón se regalan 6 sillas de comedor y sofá cama, en buen estado. Bueno, pues ahí estaban los anuncios que tenemos actualmente en nuestro mercadillo, Radio Mercadillo. Este espacio, que sabes que es completamente gratuito, solo tienes que mandarnos un WhatsApp o llamarnos al 673-53-23-33. Nosotros pondremos el anuncio, o si estás interesado en algunos de los que te hemos contado, pues también nos llamas y te damos el teléfono de contacto. 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

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Aquí no hay letra pequeña, aquí gente apañá.

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1: 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David Jiménez, La Ventana Abierta.

0: 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Los números fueron los siguientes: 15, 25, 27, 32, 40 y 43. Complementario al 42, reintegro el 5. La combinación ganadora del sorteo del Gordo: 14, 27, 38, 41 y 42. Complementario, el número 7. Y el número de la 11, premiado ayer domingo, el 63.813. ¡Mucha suerte! Y hasta aquí los números de hoy. 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
0: En el último disco de Niña Pastori hace un repaso a grandes canciones a su manera, dándole ese toque que ella tiene como nadie, Niña Pastori. Vamos a escuchar esta historia, es preciosa. Es una canción de 1989 que cantaba Willie Colón y que fue una salsa realmente buena. Bueno, pues Niña Pastori le da su toquecillo y escucha la letra de esta historia. Es el gran varón.

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0: Brindemos, eso estamos deseando, brindar por lo que sea, bueno, por la salud sobre todo. Paula Cops, Juan Magán, Funzo.

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1: ¿Y qué? ¿Quedamos y nos tomamos ese vermucito que nos dice David Res?

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0: Bueno, pues tiempo ahora para hablar en femenino, tiempo ahora para hablar con voz propia. Este programa mensual que les ofrecemos el último lunes de cada mes, en el que, bueno, pues hablamos con voz propia, hablamos desde el concepto femenino, hablamos de temas que afectan y que se relacionan desgraciadamente pues con la esencia femenina. Y el objetivo es que caigamos en la cuenta de que no se puede normalizar muchos aspectos que tienen que ver y que se traducen sobre todo en violencia. Para ello está con nosotros Estefanía Naranjo. Buenos días, ¿qué tal?
1: Buenos días.
0: Bueno, no sé si es correcto lo que he dicho, que se relaciona fundamentalmente con las mujeres. El tema de la violencia, lo que antes se ha considerado mucha violencia doméstica, violencia familiar, pero los datos y las estadísticas son tozudas y hablan de que los datos tienen también muchos conceptos femeninos, ¿verdad?
1: Sí, así es.
0: ¿Tienen nombre de mujer la mayoría?
1: 1.365 mujeres desde 2003 y 24 mujeres este año, por desgracia.
0: Bueno, fundamentalmente nosotros lo que queremos es pues caer en la cuenta de que hay determinados aspectos que hemos normalizado, que hemos asumido y que no son conductas ni actitudes que se puedan soportar, que se puedan normalizar, que se puedan disculpar, ¿verdad? Sí. Vamos a seguir hablando de violencia, porque hay un aspecto que nos envuelve o una realidad que nos envuelve y que también hay estudiosos que lo han analizado todo para que caigamos en la cuenta.
1: Pues en este caso hoy dirigimos el programa especialmente para hablar sobre violencia ambiental. Se trata de una modalidad de maltrato que utiliza el entorno de la víctima como herramienta de intimidación, de control y sometimiento, que puede favorecer el desarrollo de procesos psicológicos complejos como la indefensión aprendida, de la que también hablaremos a continuación.
0: Aprendida, ¿eh? Aprendida.
1: Sí, que contribuyen a mantener y a perpetuar las situaciones de maltrato. Bien, en este caso, pues la violencia ambiental consiste en todas aquellas conductas dirigidas a alterar, controlar o dañar el entorno de la víctima con el objetivo de intimidarla o ejercer poder sobre ella. No necesariamente implica una agresión directa hacia la persona, sino que utiliza elementos de su contexto para transmitir amenazas y mantener una posición de dominio.
0: Es decir, en el entorno más cercano,
1: sí,
0: de objetos, de pertenencias, de espacios que se comparten, ahí es donde se incide.
1: Exactamente, no es algo que sea en contra físicamente de la mujer, sino que se produce en el entorno. Y hay varias manifestaciones bastante frecuentes que seguramente no suenen a muchas personas, ¿no? Uh-huh. Como por ejemplo, romper objetos personales con valor emocional, golpear puertas, paredes o muebles durante una discusión, le pego una patada a la mesa para no pegártela a ti, por ejemplo, desordenar o destruir pertenencia, maltratar mascotas, ojo, uh-huh, cuidado con esto.
0: Sí, sí, sí.
1: Controlar los espacios de la vivienda, crear un clima constante de tensión o miedo, realizar conductas intimidatorias como conducir de forma temeraria cuando la víctima está presente y también impedir que la persona se sienta segura en su propio hogar. Al fin y al cabo, la característica principal de esta forma de violencia es que el agresor envía un mensaje implícito a la víctima: tengo el poder para alterar tu entorno y hacerte sentir insegura cuando yo quiera.
0: Sentir insegura y sentir pánico.
1: Exactamente.
0: Y sentir pánico porque, bueno, pues hemos visto muchas veces cuando hay anuncios publicitarios, campañas publicitarias en este sentido, o en películas o en casos, recreaciones de casos reales, pues ese golpear las paredes, golpear las puertas,
1: sí,
0: romper muebles.
1: Pegarle un puñetazo a la mesa, por ejemplo.
0: Y o romper algo que tiene, pues eso, un valor, una fotografía con tu familia, un objeto heredado, romperlo. Mm. Y lo que tú dices, ojo con el maltrato a las mascotas.
1: Sí. Pero es que existe un problema, ¿no? Y es algo que se tiende a normalizar porque lo vivimos como si la persona, bueno, pues ha tenido un ataque de agresividad, ¿no? O porque él es así, o
0: disculpando.
1: Tal. Disculpando, sí, tendemos a disculparlo, ¿no? Y por tanto a normalizarlo.
0: Pero también has dicho, ojo, esa palabra que has dicho tú al principio, aprendida, son conductas que de normalizada que la tenemos, pues alguna, en algunos casos, en muchos casos, ya yo creo que afortunadamente cada vez menos, pues se aprende, o sea, está aprendido a disculpar, ¿no?
1: Sí.
0: A no dar, conceder toda la carga y todo el agravio que es ese tipo de desorden.
1: Sí, exactamente. Pues tal como íbamos comentando anteriormente, pues es eso, no existe una agresión física directa, pero en este caso, obviamente, la víctima percibe una amenaza constante. Desde la perspectiva psicológica, la violencia ambiental cumple varias funciones dentro de la dinámica de abuso. En primer lugar, actúa como una forma de intimidación. La víctima observa que el agresor puede destruir objetos, generar caos, provocar situaciones de miedo, y aunque ella no sea el objetivo inmediato de la agresión, entiende que podría llegar a serlo. En segundo lugar, sirve para establecer una relación de poder desigual. El agresor demuestra que controla el ambiente y que sus reacciones son impredecibles. Esta incertidumbre genera, evidentemente, un estado de alerta permanente en la víctima. Y por último, la violencia ambiental favorece el aislamiento emocional. Muchas víctimas comienzan a modificar su conducta para evitar episodios de tensión. Dejan de expresar opiniones, reducen sus actividades o incluso limitan sus decisiones cotidianas con el fin de evitar conflictos.
0: Totalmente entendible, porque a lo mejor esa romper objetos en tu domicilio, tú lo puedes intentar camuflar, pero lo tienes que evitar que vean otras personas compartiendo algún rato, ¿no? Alguna estancia.
1: Que no vayan a tu casa.
0: Entonces prefieres que no vayas a tu casa y tú tampoco compartir ese tiempo, si está él, con otras personas que puedan ver esas actitudes.
1: Sí.
0: Aislamiento total.
1: Sí. Y además que es algo que no se produce contra ti, ¿no? Se produce contra tu entorno, pero ¿a quién se lo cuentas, no? Pues la violencia ambiental, aparte también de provocar miedo o de malestar momentáneo, ¿no? Pues afecta también de forma progresiva la forma en la que la víctima interpreta su capacidad para influir en lo que ocurre a su alrededor, ¿no? Cuando las conductas intimidatorias se repiten de manera continuada, la persona suele realizar múltiples intentos para evitar los conflictos, reducir la tensión o recuperar la seguridad en su entorno. Sin embargo, al comprobar que sus esfuerzos no logran detener las conductas del agresor, pueden comenzar a desarrollar la percepción de que carece de control sobre la situación. Cuando estas experiencias se repiten una y otra vez, en las que ninguna estrategia parece resultar eficaz, esto conlleva a que la víctima tenga sentimientos de frustración, de impotencia, de desesperanza, lo que poco a poco podríamos decir que la víctima puede llegar a asumir que haga lo que haga, el resultado siempre va a ser el mismo. Esta experiencia subjetiva de falta de control a la que estábamos haciendo referencia constituye uno de los elementos centrales para comprender cómo determinadas formas de violencia psicológica, ¿no?, o de violencia ambiental, como estábamos haciendo alusión anteriormente, pueden dar lugar a lo que hemos denominado al comienzo del programa como indefensión aprendida, un fenómeno ampliamente estudiado en el ámbito de la psicología y muy relevante para explicar la permanencia de muchas víctimas en relaciones abusivas.
0: Sí, porque lo vemos desgraciadamente cada vez que sale algún tema, se hace público algún tema, como por ejemplo decir, bueno, ¿y por qué aguantó tanto? ¿Y por qué no denunció antes? ¿Y por qué lo dice ahora? Esa indefensión aprendida, sí, no se llega a entender y para hacer todo ese tipo de reproches, ¿no?
1: Claro.
0: ¿Es tan difícil entender ese concepto, Estefanía?
1: Es muy difícil porque yo, por ejemplo, cuando doy las charlas del módulo de igualdad, lo explico a través de la metáfora del agua hirviendo, ¿no? De un cazo con agua hirviendo. Y claro, al principio, tú cuando pones a una rana al agua a hervir, ¿no? Esta rana salta. Esta rana salta inmediatamente, pero cuando tú la vas cociendo poco a poco, le vas subiendo la temperatura sin que se dé cuenta, esta rana está a gusto y cuando ya comienza a hervir el agua, la rana ya no puede salir porque ha perdido toda su fuerza. Entonces es más o menos lo que sucede, que no eres capaz de dar el salto porque tus fuerzas ya son nulas.
0: Estás abatida.
1: Exactamente.
0: Y anulada.
1: Y ahí vendría lo que sería la denominación, ¿no?, de el concepto de indefensión aprendida. No puedes porque ya estás ahí.
0: La víctima no lo ve.
1: Y muchas veces la gente se pregunta, bueno, pero a la primera de cambio, ¿por qué no saltas, ¿no? Porque no puedes, porque te has ido acostumbrando, ¿no? Y también te vas acostumbrando a que todo lo que estás haciendo no tiene solución, ¿no?
0: También escuchamos con mucha frecuencia eso de, bueno, pues a mí me lo hace una vez, pero no hay una segunda. Eso sí. Lo decimos también muy alegremente, muy, sí,
1: muy tajante.
0: Alegremente y muy así, muy decidido, pero es igual que es, resulta muy fácil educar a los hijos de otro, ¿no?
1: Sí.
0: Habría que verse en esa situación para saber cómo se actúa, porque el caso de una indefensión o de anularte, de bloquearte, de no saber para dónde tirar, no quiere decir que tú consientas.
1: Exactamente.
0: Tú estás enfermando. Tú estás enfermando.
1: Tus fuerzas, por así decirlo, se van quedando a menos 57. O sea, es algo que ocurre de forma muy paulatina, no es algo que se vea de golpe. Si yo a ti te digo que desde el primer momento no te vistas así, te voy a amargar la vida, etcétera, evidentemente tú, como persona mujer, o como la rana, ¿no?, en este caso de la rana en el agua hirviendo, tú pegas un salto y dices, venga, hasta luego, Luca, ¿no? Pero cuando a ti te lo pintan todo muy bonito, al principio es todo precioso, no, una luna de miel perfecta, y claro, te va aumentando un gradito, poco a poco, al final es algo a lo que tú terminas acostumbrándote y que no se puede salir de ahí. A no ser que alguien coja y te tienda la mano.
0: Uh-huh. Que a veces, muchas veces se rechaza.
1: Sí.
0: Se rechaza. Sobre todo si viene de, incluso de la propia familia que te ha advertido con anterioridad con la intención de abrirte los ojos. En el tema de esta indefensión aprendida, con ello pues los esfuerzos para afrontar los problemas, que muchas veces no lo ves, pues serán escasos, ¿no?
1: Sí.
0: El esfuerzo.
1: Disminuyen, y sobre todo pues cuando posteriormente aparecen oportunidades reales de cambio, ¿no? La indefensión aprendida podríamos decir que se caracteriza por sentimientos de impotencia, baja percepción de control, pasividad ante situaciones adversas, disminución de la motivación, dificultades para tomar decisiones, baja autoestima y síntomas de ansiedad y depresión. Y vamos, la característica principal podríamos decir que es que no se trata de una falta de voluntad o de fortaleza personal, ¿no?, sino que es una respuesta psicológica que surge tras experiencias prolongadas de falta de control y de exposición al sufrimiento, ¿no? De tal forma pues que este tipo de violencia genera un contexto donde la víctima experimenta repetidamente situaciones amenazantes que parecen escapar a su control, ¿no? Todo lo que haga no sirve para nada. Por ejemplo, una mujer puede intentar dialogar para evitar discusiones, pero el agresor continúa rompiendo objetos. Puede tratar de modificar su conducta para reducir los conflictos, pero las explosiones de ira, al fin y al cabo, van a seguir produciéndose.
0: Claro, y para ella será más fácil, entre comillas, mantenerse callada, no molestar en absoluto para nada, para no despertar a la dicha.
1: Exactamente. No, y porque también pues cada intento de recuperar la estabilidad pues fracasa, ¿no? Por lo que poco a poco pues la persona aprende que sus acciones no modifican el comportamiento del agresor. Al final sé que tiene una voluntad nula.
0: Y estamos pues en ese bloqueo y esa ansiedad, esa depresión, a fin de cuentas la víctima está enferma y no puede ver la realidad. No puede verlo.
1: Es muy complicado. Muy complicado.
0: Bueno, pues esa es una respuesta psicológica, pues como tú decías, que surgen de esas experiencias prolongadas. ¿Y cómo se puede salir? Si alguien te tiende la mano, tienes que ver que realmente es una mano amiga.
1: Es complicado, pero bueno, porque aparte se desarrolla en distintas fases, ¿no? Que en las primeras etapas, pues la víctima sí que intenta pedir ayuda, ¿no? Y intenta buscar soluciones, negociar, dialogar, intenta también modificar ciertos comportamientos, ¿no? Pero
0: para reducir precisamente la tensión, para que esté tranquilo.
1: Exactamente. Pero claro, hay mucha gente que cuando tú le pides ayuda ante una persona que no la ha llegado a agredir, ¿no? Sino que lo que hace es romper objetos, mucha gente no se quiere meter aquí. Mucha gente no se quiere meter en el fango de otras personas, ¿no? Entonces, en ocasiones, pues estos esfuerzos no producen cambios significativos, ¿no? Al revés, aparece una sensación creciente de frustración por parte de la víctima, ¿no? Y observa que independientemente haga lo que haga, los episodios de intimidación vuelven a repetirse, ¿no? La destrucción de objetos, los gritos, las amenazas, esto continúa formando parte de la convivencia. Y evidentemente, tras múltiples experiencias de fracaso, la persona comienza a interpretar que no tiene capacidad para influir sobre la situación. Y empiezan a surgir pensamientos y sentimientos de impotencia del tipo, es que no sirve de nada hablar, nada de lo que haga va a cambiar las cosas, siempre termina ocurriendo lo mismo o no puedo hacer nada para evitarlo. Al fin y al cabo, la víctima puede reducir sus intentos de búsqueda de ayuda y de protección, visto que no puede llegar a solucionar nada, ¿no? Por tanto, la percepción de ineficacia se generaliza pues a otras áreas de la vida, y aunque existan alternativas reales como apoyo familiar, recursos sociales o intervención profesional, la persona puede no percibirlas como viable debido al aprendizaje previo de la impotencia. En el caso del tema de que pueda pedir ayuda, muchas veces lo pintamos como sí, pide ayuda. Pero hay gente que no se quiere meter en eso, digamos, entre comillas, berenjenales. Y eso pasa.
0: Porque yo supongo que el miedo a que el agresor se entere de que tú estás pidiendo pues ese tipo de ayudas sociales, acudir por ejemplo a este servicio que se presta a través del Pacto de Estado contra la Violencia de Género, en el que estás tú al otro lado del teléfono para poder orientar, para ofrecer recursos, pues puede pensar, es que como se entere,
1: claro,
0: va a ser mucho peor, porque ¿cuál es la salida? Y la salida, entiendo que no se vea dentro de ese mare magnum de situaciones negativas.
1: Claro, de hecho, cuando llamas al 016, los registros de llamada telefónico, ¿no?, en las facturas desaparecen. O sea, lo que tienes que hacer es borrar de tu móvil que ha realizado la llamada. Pero se realiza, o sea, se borra por eso.
0: Claro.
1: Para que no. Te diría que por el momento es el único servicio, ¿no?, el 016, que hace esa borrada. O sea, hace.
0: No se queda reflejado.
1: Exactamente.
0: En la factura del teléfono.
1: Exactamente.
0: Pero sí hay que borrarlo del registro de llamadas.
1: Sí. Para que así, por al menos el agresor no tenga constancia de que esa llamada se ha realizado, ¿no?, y de que la víctima está pidiendo ayuda. Porque puede ser mucho peor también.
0: Es quizá más raro que una víctima directamente pida ayuda social a través de todo, del 016, a través de los servicios sociales, a través incluso de su médico de cabecera. Es más extraño que el que primero cuente con el apoyo familiar.
1: Por ejemplo, si vas al médico de cabecera, sí que es cierto que él puede o ella puede notar diversos patrones, ¿no? Uh-huh. Por ejemplo, que tengas golpes, que tengas un estado de ansiedad más elevado, un estado de depresión más elevado, ¿no? El círculo social en el que nos rodeamos es complicado, porque si, por ejemplo, esta pareja ha hecho que te alejes, muy complicado que las personas que están a tu alrededor puedan tenderte la mano si tú no te relacionas con ella.
0: Uh-huh. O sea, que no es tan extraño que el primer paso sea acudir precisamente
1: el 016 o el médico de cabecera, que de una forma u otra pues puede intentar abrir un protocolo.
0: Bueno, hay elementos que pueden intensificar esa indefensión y esa violencia ambiental?
1: Sí, por supuesto. Podemos hablar como de, por ejemplo, pues la dependencia económica, la presencia de hijos o de hijas, el aislamiento social, la falta de apoyo institucional, la alternancia entre episodios de violencia y momentos de aparente calma, las creencias culturales sobre los roles de género y, sobre todo, la culpabilización de la víctima, de que la culpa es de ella.
0: ¿Qué suele ocurrir después de episodios de intimidación cuando el agresor, por ejemplo, muestra arrepentimiento? ¿Eso también hace que tú no veas que la única salida es pedir ayuda externa?
1: Esto forma parte del ciclo de la violencia, ¿no? Y cuando, por ejemplo, el agresor muestra arrepentimiento o un poco más de afecto por la víctima, estaríamos en la fase de luna de miel, ¿no? Y aquí lo que consigue es que se refuerce la esperanza de cambio y se dificulta la ruptura de la relación. Es como, digamos, una pescadilla que se muerde la cola. Pasas por la fase de acumulación de la ira, en primer lugar. En segundo, por la fase de tensión, que es donde explota todo y empieza el tema de las agresiones, de los golpes, etcétera. Y luego hay una luna de miel, ¿no? Esta luna de miel, el agresor pide perdón, lo siento, no lo volveré a hacer, te juro que voy a cambiar, que voy a ir al psicólogo, o, ¿no? Y el problema es que entre la fase de la luna de miel y la fase de acumulación de la ira, en un principio pasa mucho tiempo, pero al final estas fases se van acortando hasta que la fase de luna de miel tiende a desaparecer. Y estaríamos ante acumulación de la tensión y la agresión.
0: ¿Repercusiones sobre la salud mental de la víctima? Para nada vamos a planteárnoslo, ¿no?
1: Podemos hablar de ansiedad crónica.
0: Enferma siempre.
1: Deterioro de la autoestima, depresión, aislamiento social y, sobre todo, uno de los más importantes, ¿no? Dificultades para abandonar la relación.
0: Eso tiene que ser complicado, ¿no? Mm. Llegar hasta es la única solución, desde luego, alejarse de esa situación, de la persona que infringe ese daño, pero hasta que se vea esa como última salida, tiene que costar mucho tiempo y en ese tiempo pasar por muchas circunstancias, sí, de lo más adversas y peligrosas y a veces definitivas.
1: Así.
0: Tristemente, lo dicen los datos y las estadísticas, las víctimas que se producen cada año. Bueno, pues hay que intentar, y en eso yo creo que también se ha ganado mucho en los últimos tiempos, el hacer también, no cómplice, pero sí no prestar oídos sordos cuando hay un entorno en el que se detecta una posible víctima. No como hace muchos años, decía, bueno, pues te ha tocado y eso es tuyo y lo tienes que resolver tú.
1: Hay que actuar.
0: No, hay que actuar, hay que actuar. Denunciar, hay que intentar por todos los medios ayudar a, sí, la víctima, a abrir los ojos, dar un poco de luz,
1: sí,
0: para encauzar la salida, porque la hay.
1: Sí, no podemos pretender deshacernos del problema y que sea algo ajeno a nosotros, ¿no? Como decía al principio, bueno, pues hay gente que ciertamente, pues, prefiere no meterse en esos tipos de problemas, ¿no? Pero es que hay una víctima que está en juego.
0: Sí.
1: Por lo tanto, es pedir ayuda y sobre todo, ¿no? Pues a través del teléfono que se tiene, ¿no? Como servicio de atención en Azuaga, a través del 016, de la Guardia Civil, de la Policía Local, hay muchos servicios que están de la mano para atender a la víctima.
0: Bueno, pues hoy hemos hablado en este programa con voz propia de la violencia ambiental. Nos has descrito cuáles son, bueno, pues esos rasgos, esas características que forman parte del entorno de cada uno de nosotros, de la víctima, por tanto, también, pero ayudándonos también a todos a entender y cuáles son las situaciones que se pueden encontrar también en nuestro entorno cercano, la posibilidad de prestar ayuda siempre a la víctima. Bueno, pues ya saben que este programa forma parte de las herramientas que pone en marcha el Ayuntamiento de Azuaga dentro del Pacto contra la Violencia de Género, y que hay un teléfono y un correo electrónico al que pueden recurrir, bueno, pues si alguna mujer está siendo, se ve identificada en algunos de los aspectos que estamos describiendo, puede pedir consulta y puede pedirte ayuda, ¿verdad?
1: Sí, el teléfono de servicio de atención de Azuaga, que lo llevo yo, sería el 621 12 98 30. Y el correo electrónico sería comprendersex, con X acabando en X, @gmail.com.
0: Bueno, pues sería ahí un primer paso. Estefanía, muchas gracias por haber estado un día más aquí en nuestros estudios hablando de este asunto de la violencia ambiental, en este caso con voz propia. ¿Y te esperamos en el mes de julio?
1: Sí.
0: Pues feliz mes, hasta entonces.
1: Igualmente, muchas gracias.
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0: anime a colaborar y a seguir el reto.
1: Ojalá, ojalá.
0: Estamos guay.
1: Suso Corzo en Instagram.
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3: Son las 12. Buenas tardes. La Junta abrirá nuevas líneas de actuación para luchar contra la violencia sexual. Así lo ha comunicado en una comparecencia en la Asamblea la Secretaría General de Igualdad, Sara Sánchez. Allí ha presentado el primer plan de igualdad que se aprobará en los próximos días.
4: Para niñas mayores y mujeres de 12 años se atienden los centros de crisis, pero no existe ningún recurso público, ni en Extremadura ni en ninguna comunidad autónoma, que atienda de manera urgente a cualquier víctima de violencia sexual, que no sea atendida por los centros de crisis.
3: Ahora, Sánchez también explicaba que junto a los centros de trabajo social se pondrá en marcha medidas de atención para aquellas mujeres que residan en pueblos de menos de 20.000 habitantes y con el Colegio de Psicología se abrirá un centro de atención urgente para víctimas de violencia sexual. En materia de conciliación, también ha adelantado que se van a destinar 27 millones de euros a ayudas universales para guardería, mejoras para la contratación de personal doméstico, para el cuidado de hijas e hijos y personas también dependientes, la convocatoria de teletrabajo para pymes y autónomos. Precisamente hoy hemos conocido que las denuncias por violencia de género aumentaron en Extremadura hasta un 23% en el primer trimestre del año. Los juzgados recibieron 893 denuncias y se registraron 729 mujeres víctimas. Esto es un 6% más que el año anterior. Los datos los ha publicado el Observatorio contra la Violencia Doméstica y de Género y muestran también un descenso del 35% en el número de órdenes de protección solicitadas, mientras que la disminución de las acordadas se situó en un 41,5%. Seguimos con más asuntos porque en los ayuntamientos de toda la región acaba de finalizar el minuto de silencio que se ha guardado en recuerdo de las víctimas de los terremotos de Venezuela. Un minuto de silencio que también se ha llevado a cabo a las puertas de la Asamblea de Extremadura. 1.450 personas, recordamos, han fallecido según las cifras provisionales. 17 de ellos son españoles. 4 días después de estos terremotos continúan las labores de rescate. Ya saben que hay un equipo de 10 bomberos de la Diputación Pacense trabajando en esa zona. Los sismólogos advierten del riesgo de que se produzca un nuevo temblor de gran intensidad tras las más de 400 réplicas que se han registrado desde el día de la tragedia. Y parada también en el Senado porque la secretaria del expresidente Zapatero, imputada en el caso Plus Ultra, se ha acogido a su derecho a no declarar en la Comisión de Investigación sobre la SEPI. El Partido Popular, impulsor de esta comparecencia en el Senado, busca esclarecer las responsabilidades políticas de este caso. Escuchamos a Gertrudis Alcázar y a Rocío Díbar del Partido Popular, que ha lamentado su silencio y le ha ofrecido un consejo.
5: Siguiendo asesoramiento jurídico y para preservar el ejercicio de mis derechos fundamentales consagrados en el artículo 24 del texto constitucional, voy a mantenerme en silencio en esta sesión. Con todo respeto, espero comprendan que debo ser consecuente con este consejo legal.
6: El señor Zapatero ya ha diseñado su estrategia procesal y consiste en decir que él no hacía, él no organizaba, él no enviaba, él no gestionaba y que todo eso lo hacía usted. Así que si me lo permite, yo le voy a dar un consejo. Piense solo en su propia defensa.
3: Seguimos con más asuntos. La combinación de sueldos bajos y el encarecimiento de los alquileres ha levantado un auténtico muro para los jóvenes extremeños que intentan independizarse. Según el último informe de Comisiones presentado hoy, el salario medio de los menores de 24 años en la región apenas roza los 12.800 euros anuales, situándonos a la cola del país. Una precariedad que bloquea por completo el acceso a la vivienda. Paqui Gómez es secretaria de Acción Sindical de Comisiones en Extremadura.
7: Extremadura registra actualmente la peor situación de emancipación juvenil que existen de que tenemos datos comparables. Solo el 13,1% de la población extremeña está emancipada, frente al 15,2% de la media nacional. Es la peor tasa registrada desde el año 2006.
3: Y los 1.500 kilómetros de playa de agua dulce de Extremadura son un buen refugio contra el calor. Están lejos de las aglomeraciones y cada vez cuentan con servicios más completos. Así lo reseña la Unión de Consumidores de Extremadura en su último informe, en el que destaca la mejora en la señalización en las zonas de sombra, en la limpieza, accesibilidad o la presencia de zonas lúdicas para niños y niñas. Desde la UCE, su director, Javier Rubio, anima a disfrutar de estas costas sin sal de la región, reconocidas con 8 banderas azules. Eso sí, solo en las zonas habilitadas para el baño. Pide precaución.
8: Hay zonas habilitadas para el baño y estas zonas todas tienen vigilancia, tienen socorrista. Pero 9 de cada 10 ahogamientos que se han producido el año pasado, no en Extremadura, en España, que ha habido casi 500, son en zonas donde no hay vigilancia.
3: Y un apunte más, la Guardia Civil ha detenido a un vecino de Valverde por el robo de joyas en un establecimiento de Azuaga. El sospechoso, disfrazado con peluca, gafas y mascarilla, entró en la tienda y solicitó a la dependencia que le mostraran algunas piezas de oro, llevándose 2 cadenas y un colgante de oro valorados en casi 3.000 euros. La Guardia Civil localizó los objetos sustraídos en 2 establecimientos de compraventa de oro en Sevilla. Con la identidad del individuo y los indicios obtenidos, la Guardia Civil pudo detenerlo la semana pasada. Vamos ya con los deportes. Iván Guerrero, buenos días.
9: Muy buenos días. Pablo Barea se convierte en el séptimo fichaje del cacereño. Barea es un lateral derecho sub-23 que ha debutado esta pasada temporada en Primera Federación con el sanluqueño. El cacereño ficha a 24 horas de que se conozca el sorteo, el calendario, tanto de Primera como de Segunda Federación masculina y femenina. Ya en baloncesto, el Cáceres ha incorporado a su primer fichaje para la próxima temporada. Se trata del ala pívot José Antonio Maleva, es un 4 muy físico con experiencia en la categoría tras jugar en Getafe.
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Muy buenas tardes, ¿qué tal? Saludos cordiales. Bienvenidos un día más a este espacio informativo que les ofrecemos aquí en la sintonía de Radio Azuaga con la información de esta jornada de lunes. Hoy es día 29 de junio. Bueno, pues vamos a comenzar dándoles cuenta de los datos meteorológicos de este día y de la previsión para los próximos, en los que tenemos que hablar nuevamente de ola de calor y de avisos, no para hoy, a partir de mañana. Hoy hemos tenido una temperatura mínima de 18,1 grado que se alcanzaba a las 7 de la mañana, todavía una temperatura, bueno, pues agradable a esa hora, 18 grados. La temperatura máxima de ayer se quedó en 33 grados y medio, que se alcanzó a las 6 de la tarde. Y va a seguir subiendo la temperatura. Se anuncia, pues eso, una nueva ola de calor, que lo vamos a notar, hoy ya sí vamos a notar que sube la temperatura hasta los 36 grados. Pero tendremos aviso de nivel amarillo tanto mañana martes día 30 como el primer día del mes de julio. Para mañana ese aviso de nivel amarillo estará en vigor desde la 1 de la tarde y hasta las 9 de la noche, ante la previsión de que puedan registrarse temperaturas de 38 grados. Bueno, pues hay que decir que prácticamente pues todo el oeste peninsular estará con ese aviso amarillo. Incluso en Las Vegas del Guadiana podían ser de nivel naranja. Eso será para el martes, mañana, último día del mes de junio. Y julio se estrenará nuevamente con altas temperaturas y con un aviso de nivel amarillo por el mismo fenómeno, por las altas temperaturas, en torno a 38 grados, y nuevamente será en las horas centrales del día, en la franja horaria en la que permanezcamos con ese nivel, ese aviso de menor riesgo de altas temperaturas, en torno a 38 grados, es decir, desde la 1 de la tarde y hasta las 9 de la noche. De momento, se indica que esos avisos son para el martes y para el miércoles día 1, pero podría prorrogarse por lo menos el jueves. Ese día también se indica que la temperatura máxima puede estar en torno a los 39-40 y la mínima va a subir desde esos 18 y algo que hemos tenido en el día de hoy hasta los 22 grados. El viernes parece que tendremos un poquito un respiro, pero poca cosa, porque la temperatura estará en torno a 36 grados la máxima. De nuevo, a partir del domingo subiremos pues en torno a los 40 grados. Bueno, pues nada nuevo, desde luego, para esta época del año, para el verano. Sí tenemos que ser precavidos, sí debemos evitar realizar actividades físicas intensas en esas horas centrales del día en las que permaneceremos con ese aviso de nivel amarillo. Hay que ser cautos y hay que protegerse del sol e hidratarse. Hay que estar muy pendientes de nuestros mayores y de los bebés. Y como siempre, tras la previsión del tiempo, vamos con otros asuntos de la información local. Vamos a recordar algunos plazos que están en vigor y que están a punto de finalizar. Como por ejemplo, hoy, lunes, día 29 de junio, es el último día. Es el último día de plazo para presentar ofertas a los interesados en la licitación de las casetas para la feria de Azuaga. El Ayuntamiento de Azuaga publicó las cláusulas administrativas particulares que rigen el procedimiento de otorgamiento de autorizaciones para la instalación de casetas feriales en las fiestas de agosto para el periodo comprendido entre este año 2026 y el 2029. En esta ocasión son 5 autorizaciones de uso común especial de los bienes de dominio público, de los que 3 son porciones de 20 por 10 metros y 2 de 17,5
por 15. Las primeras serán para servicio de comida y las segundas de uso de caseta joven. La forma de adjudicación será por procedimiento de concurrencia en el que cualquier interesado podrá presentar oferta. El precio es de 500 euros anuales, que puede ser mejorado al alza. El plazo de presentación de ofertas se cierra hoy, día 29. Para más información, consulten las cláusulas. Están publicadas en la sede electrónica del Ayuntamiento de Azuaga, donde encontrará también el enlace para presentar ofertas.

Y también últimos días de plazo para los interesados en formar parte de la Bolsa de Trabajo de Auxiliares de Ayuda a Domicilio que va a crear el Ayuntamiento de Azuaga. La apertura de plazo de presentación de solicitudes ya se anunció y lo que tenemos que anunciarles ahora es que mañana martes día 30 se cierra el plazo de presentación de solicitudes. Las contrataciones serán temporales, la duración del contrato será en función de las necesidades del servicio y vinculada a la vigencia de esta bolsa. La bolsa de trabajo tendrá carácter rotatorio. La vigencia de la misma será hasta el 31 de diciembre de este año 2026, al amparo de la subvención concedida por el SEPAD de la Consejería de Sanidad y Servicios Sociales de la Junta de Extremadura para el mantenimiento y financiación del servicio de ayuda a domicilio del Sistema para la Autonomía y Atención a la Dependencia. No obstante, podrá prorrogarse hasta proceder a la formación de otra nueva. Los aspirantes a esta bolsa de trabajo deberán cumplir los siguientes requisitos en cuanto a titulación. Podrán participar quienes tengan título de técnico de atención a personas en situación de dependencia, formación profesional de grado medio de atención sociosanitaria o formación de grado medio en cuidados auxiliares de enfermería. Si posee certificado de profesionalidad, también podrán participar quienes tengan el certificado de atención sociosanitaria a personas en domicilio, también certificación profesional de atención sociosanitaria a personas dependientes en instituciones sociales o certificado de auxiliar de ayuda a domicilio. Recuerden que el plazo finaliza mañana, día 30 de junio. Se presentarán en el Registro General del Ayuntamiento o a través de cualquier método contemplado en el proceso administrativo. Hay que decir que la contratación, la documentación que deberá acompañar a la solicitud será fotocopia del DNI del solicitante, fotocopia del cumplimiento de requisitos específicos y para valorar la fase de concurso, informe de vida laboral acompañado de o bien fotocopia de certificado de empresa o fotocopia de contratos laborales. No será necesario adjuntar esas copias de contratos laborales si son contratos que han sido prestados en el Ayuntamiento de Azuaga. Pero recuerden, mañana último día de presentación de solicitudes. Se lo comentábamos también el pasado viernes, comienza la selección de personal para el establecimiento que Eurospar va a abrir en Azuaga. La Mancomunidad de Servicios Campiña Sur colabora con el grupo Líder Aliment en la gestión y coordinación de este proceso de selección. En esta primera fase está prevista la contratación de 35 personas, una cifra que podría incrementarse de cara al futuro. Los candidatos pueden enviar su currículum antes del día 15 de julio. La próxima semana comenzará de forma paulatina las entrevistas de trabajo, las cuales se llevarán a cabo en la sede de la Mancomunidad de Servicios Campiña Sur, gracias a la colaboración de su Agencia de Empleo y Desarrollo Local, que además de ceder los espacios, está prestando labores de asesoramiento y coordinación con el Departamento de Recursos Humanos de Líder Aliment. El perfil buscado es el de profesionales polivalentes capaces de desenvolverse en las distintas áreas del establecimiento. En concreto, las vacantes se dividen en 5 categorías: personal de caja, personal de reposición, personal de secciones de fresco como panadería y frutería y personal de productos de libre servicio, además de encargados de tienda. Para acceder a las entrevistas es imprescindible enviar el currículum vitae previamente para que la empresa pueda hacer la primera preselección de perfiles y citar a los candidatos. Los interesados que aún no hayan presentado su currículum tienen de plazo para hacerlo hasta el 15 de julio, enviándolo a través de correo directo de la empresa, es empleo@lideraliment.es, o bien enviarlo al correo electrónico de la Mancomunidad Servicios Campiña Sur, que es mancomunidadcampinasur@gmail.com.
Para más información, pueden igualmente contactar con el agente de empleo y desarrollo local de la Mancomunidad de Servicios Campiña Sur a través del teléfono 924 89 22 47.

Y también estamos ya en los últimos días en el que van a poder realizar la inscripción para participar en los espacios educativos saludables que nuevamente va a poner en marcha este año, este verano, la Consejería de Salud y Atención a la Dependencia de la Junta de Extremadura y Cruz Roja Española. Pues se ponen en marcha a partir del día 1 de julio 49 espacios educativos saludables en 35 localidades, entre ellas Azuaga, como en años anteriores, y por eso es imprescindible, es importante que realicen rápidamente la inscripción de sus hijos e hijas si aún no lo han hecho. Estos espacios consisten o tienen como objetivo ofrecer a los menores de entre 5 y 12 años, y excepcionalmente pueden incorporarse a menores de 4, pues ofrecer

inscripción, porque este espacio educativo saludable va a entrar, va a ofrecer ya su servicio a partir del día 1 de julio y hasta el 28 de agosto.

plazos, pues el día 3 de julio, el viernes, se cierra el plazo de realización de matrículas en la Escuela Municipal de Música de Azuaga para el próximo curso 2026-2027, insistiendo en que pues está abierto para las personas que previamente realizaron la preinscripción, la reserva de plazas. Las matrículas se realizan de forma presencial en la Escuela de Música. Ya hasta el viernes día 3 de julio se realiza en horario de mañana de 10 a 12 en la propia Escuela de Música. Para más información pueden llamar al teléfono 924-890848. Siguiendo con temas educativos, les contamos que la Consejería de Educación y Formación Profesional ha publicado en el Diario Oficial de Extremadura la oferta de plazas en las residencias universitarias de Badajoz, Cáceres y Plasencia. En total son 303 plazas distribuidas entre los 4 centros dependientes de la Administración. De este modo, se ofertan 80 plazas en la Residencia Universitaria Juan 23 de Badajoz, 95 en la Diego Muñoz Torrero de Cáceres, 84 en la Residencia Mario Rosso de Luna en Cáceres y 44 en el Complejo Educativo de Plasencia. Estas plazas están destinadas a alumnado que curse en modalidad presencial estudios universitarios de ciclos de grado superior y cursos de especialización de formación profesional y de enseñanzas de régimen especial, grado superior de enseñanzas deportivas y enseñanzas artísticas superiores de grado en música y arte dramático, en régimen de residencia fija durante el curso 2026-2027. Con independencia de la enseñanza, se reservarán dos plazas por residencia para el alumnado que tenga reconocido un grado de discapacidad igual o superior al 33% para aquel que acredite la condición de víctimas de violencia de género, deportistas residentes en Extremadura de alto nivel o promesas olímpicas y paralímpicas, así como para el alumnado en situación de vulnerabilidad social. Para profesorado desplazado o visitante de programas universitarios de movilidad, la concesión de plazas quedará supeditada a la existencia de vacantes una vez finalizado el proceso de adjudicación de plazas. El acceso a la solicitud y a toda la información relativa al procedimiento se realizará a través del punto de acceso general electrónico de la Junta de Extremadura. La solicitud, junto a la documentación requerida, podrá registrarse de forma presencial o a través de medios electrónicos hasta el 1 de julio. Para la adjudicación de plazas se priorizará la situación económica y el rendimiento académico de las personas solicitantes. Con esta oferta, la Junta de Extremadura optimiza los recursos residenciales existentes y elimina la posible discriminación que, por razones económicas o de residencia, pudiera plantearse, proporcionando al alumnado los medios necesarios básicos para una adecuada formación y la posibilidad de disfrute de otras actividades recreativas, formativas y culturales complementarias a su actividad estudiantil. La Administración Autonómica refuerza así el papel de las residencias como recurso corrector de desigualdades, sustancialmente dirigido a aquellos estudiantes que tienen dificultades económicas para acceder a la educación superior.

Vamos ahora a repasar las actividades que están previstas para estos próximos días y les contamos que a partir del día 1 de julio y hasta el día 15 se anuncian actividades infantiles en el Museo Etnográfico. Como es habitual, las actividades están dirigidas a niños y niñas de 4 a 9 años y se celebrarán en horario de mañana, de 11 a 12 y media. Los destinatarios vivirán curiosas aventuras siendo arqueólogos por un día,

pequeños guardianes de la tierra y sembrando historias y tradiciones. Es necesario realizar la inscripción previa. Tienen que hacerlo a través de los teléfonos 924 13 79 94 y 924 13 78 38.

0: La orquesta de Pulso y Púa de Azuaga tiene previsto ofrecer su concierto de fin de curso este próximo viernes, día 3 de julio. Será en el patio de la Escuela Municipal de Música de Azuaga, donde esta agrupación municipal interprete un repertorio muy variado, con obras de distintos estilos y que seguro gustará al público asistente. Será el viernes 3 de julio, 9:30 de la noche, en el patio de la Escuela de Música de Azuaga, con entrada gratuita. Hasta el día 5 de julio se puede visitar una nueva exposición en la Casa de la Cultura de Azuaga. Se trata de la muestra Historietas e Historias, una exposición para mostrar la memoria en cómic de las víctimas de los conflictos del siglo XX. Es una actividad que organiza el Ateneo de Azuaga con la colaboración del Ayuntamiento. La muestra se puede visitar en la sala de exposiciones de la Casa de la Cultura en horario de mañana y tarde hasta el día 5 de julio. Y también siguiendo con plazo de inscripción, pues recordar que tienen que realizar rápidamente, si aún no lo han hecho, la inscripción para poder participar nuestros hijos e hijas en los campus deportivos que organiza el Ayuntamiento de Azuaga a través de la Escuela Municipal de Deportes. Se trata de campus de fútbol, baloncesto, balonmano, atletismo, pádel y tenis, con funcionamiento desde el día 1 y hasta el 31 de julio. El precio de cada campus es de 20 euros, incluyendo una camiseta de regalo. Las inscripciones se realizan en el pabellón polideportivo cubierto en horario de 9 de la mañana a 1 de la tarde. Y así terminamos. Esto fue todo en este informativo aquí en Radio Azuaga. Saludos cordiales.
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0: temita que nos ha sorprendido y qué bien que suena. Se llama Lola Tuduri y seguro que a partir de ahora te va a sonar más. Su tema, pistoletazo de salida, y ahí lo dejamos, seguimos con más cosas.
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0: Éxitos, solo éxitos, lo que tienes a esta hora aquí en la radio. Bien, pues tiempo ahora para Bizarrap al lado de J Balvin. Sessions y más sessions.

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0: ya no conocemos. Somos viejos amigos y sabemos de qué pie cojeamos, ¿verdad? Mesa ya ahí queda.
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0: 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De nuevo apareciste.

Aquí seguimos, Radio Azuaga FM en tiempo de Top 50 y Top. Este temita es por ti, nos lo hace Melón Diesel con Niña de San Juan.

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1: Mucho ritmo, mucha emoción, mucho amor, lo que sentimos en esa canción de Hermanos Navarro, Ojillos de Caramelo.

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0: 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Contrévete, ahora en este tema, puñales.
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2: Bueno, cómo nos gusta esa novedad de Meghan Trainor. Bueno, te la presentamos por aquí. Algo titulado Shimmer.

Seguimos en Radio Azuaga FM, ahora con estas dos chicas reinas del pop. Son Madonna y Sabrina Carpenter.

0: Ha estado en las principales listas de éxitos del país. Él es Felipe José Fernández, conocido como Polo Nández. Ahí dejamos su canción, ese Tu Nombre.
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0: Antes que el tiempo se vaya, Fonseca y Juanes, o Juanes y Fonseca, aquí en Radio Azog FM, tu música.
1: Vivamos el presente y apaguemos las pantallas, antes que el tiempo se vaya.
0: Si pudiésemos hacer tantas cosas, ¿verdad? Esa ilusión de querer hacer. Ahí está la protagonista de la canción de Manuel Carrasco.

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Vuelve un increíble Ricky Martin al lado de una banda mítica como Los Ángeles Azules y una reina actual del pop como es Tini.

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1: Bueno, pues ahí el consejo del amigo Cano, no tengas miedo al error, déjate llevar, vente y cógeme la mano, quédate con nosotros, Cano.

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0: tiene mucho mensaje ese temazo de Lemod que estamos escuchando a esta hora. Cómo no, aquí en Radio Zoga FM, no pierdas la onda.
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0: Revival de un viejo éxito. Ayer la vi con Juan Magán y Omar.

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1: Un nombre que suena a todos, Saratoga, el grupo que presenta en estado puro un álbum compuesto por 10 canciones, todas llenas de potencia. Bueno, pues ahí está ese alma perdida para disfrutar entre todos.

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Olvida los problemas. Besos dorados. Anthony Z y Pablo Alborán.

0: Wow.
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3: Esa música que no nos cansa, la de Tennessee, y ese pedazo de tema que escuchamos hace ya muchos años y que ahora pone voz David de María, Llueve en mi corazón.

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2: Quizás algún momento triste.
4: Esos ojos negros no los quiero ver llorar.
2: Pero seguro que algún momento de fiesta también lo habrás pasado.
5: Fiesta, qué fantástica, fantástica esta fiesta con amigos y sin ti.
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1: Así se consigue todo, poquito a poco y con mucha paciencia. Lo sabe bien el amigo Andy.

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Espacio de servicio público dirigido a todos nuestros oyentes, gratuito. Puedes poner el anuncio que tú quieras, que desees, que te apetezca, que, bueno, pues que realmente te haga falta, lógicamente, de cosas de segunda mano, de particular a particular, cosas que tienes por ahí que no sabes qué hacer con ellas y que seguramente le puede interesar a alguien. Bueno, venga, vamos a ver qué anuncios tenemos actualmente en nuestro mercadillo. Y vamos a comenzar con una importante oferta de empleo para Azuaga. Ya sabes que se está construyendo próxima apertura de una gran superficie, que es un gran supermercado, Eurospar. Bien, pues la primera fase está prevista la contratación de 35 personas. Personal de caja, de reposición, de panadería, frutería, productos de libre servicio y encargados. Bien, pues tienes que enviar tu currículum antes del día 15 de julio a los siguientes correos: empleo@lideraliment.es o a mancomunidadcampinasur@gmail.com. También puedes conseguir más información a través del agente de empleo y desarrollo local de la Mancomunidad de Servicios Campiña Sur a través del teléfono 924 89 22 47. Recuerda, plazo hasta el día 15 de julio para presentar tu currículum. Se vende un dúplex en Azuaga, en la zona más arriba de Plena Inclusión, con 4 habitaciones, 2 cuartos de baño, patio, terraza, cochera y cocina. Se vende con la cocina semi-amueblada. Se puede ver sin compromiso. Hay una persona que tiene un gatito y quiere que lo adopten. Bueno, quiere regalarlo o donarlo, como quieras, ¿no? Tiene solamente un mes y medio de edad, es de color atigrado. Eso sí, para personas responsables que se comprometan a cuidarlo, ¿eh? Una chica joven estaría interesada en trabajar cuidando a niños pequeños durante el día o por horas. Se vende un lote de repuestos de coche de la marca Seat Toledo 1900 Turbo Diesel. Faros, elevaluna, kit de embrague, etc. Una persona se ofrece para ayuda a domicilio, asegurada 3 horas diarias con experiencia y referencias. Se busca piso en Azuaga o casa para una familia con 2 o 3 habitaciones en cualquier zona de la localidad y para larga duración. Hay un chico joven que busca trabajo con estudios, recién graduado de electricista, pero también se ofrece de camarero para el campo, albañilería o lo que sea necesario, con ganas de trabajar. Una oyente de la radio está buscando para comprar sillas antiguas de comedor, de las de antes, en diseño y material, si puede ser de antes de los años 50. Se vende un colchón antiescaras de 1 metro de ancho con muy poco uso. En Argallón se regalan 6 sillas de comedor y sofá cama, en buen estado. Bueno, pues ahí estaban los anuncios que tenemos actualmente en nuestro mercadillo, Radio Mercadillo. Este espacio, que sabes que es completamente gratuito, solo tienes que mandarnos un WhatsApp o llamarnos al 673 53 23 33. Nosotros pondremos el anuncio, o si estás interesado en algunos de los que te hemos contado, pues también nos llamas y te damos el teléfono de contacto. Este es el mercadillo de la radio. 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

0: 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Y comenzamos con la combinación ganadora del sorteo de la Bono Loto de ayer domingo, día 28 de junio. Los números fueron los siguientes: 15, 25, 27, 32, 40 y 43. Complementario el 42, reintegro el 5. La combinación ganadora del sorteo del Gordo: 14, 27, 38, 41 y 42. Complementario, el número 7. Y el número de la 11, premiado ayer domingo, el 63.813. ¡Mucha suerte! Y hasta aquí los números de hoy. 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
1: Lo importante es la salud. 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
0: bien. Este andaluz que celebra, bueno, no sé si son 20 años dentro de la música, pero saca también cosas nuevas, como esta. Nos quiere hacer bailar un poquito con la maleta, Sergio Contreras.

0: Y también otro recordatorio a los papis, porque el Museo Etnográfico de Azuaga va a empezar a hacer actividades infantiles a principios de julio. Están indicadas para niños y niñas de 4 a 9 años, sí, y se van a realizar por las mañanas, de 11 a 12 y media. Pero tienes que apuntarte con antelación, así que ve ya, date prisa, porque las plazas son limitadas.
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0: Otro de los éxitos de este señor que ya ha puesto conciertos a la venta y están ya casi agotados. Y son para el año que viene, ¿eh? Quevedo, Elvis Crespo, La Graciosa.

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1: Está arrasando sobre todo en los conciertos en directo, que es lo que a él más le gusta y cómo disfruta, cómo se lo pasa de bien y cómo se lo pasamos de bien nosotros que vamos a los conciertos. Manuel Carrasco, y si pudiera...

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1: Y este viernes tenemos música en directo. La orquesta de Pulso y Púa de Azuaga ofrece su concierto fin de curso. Y además será un sitio maravilloso, bonito, espectacular. El patio de la Escuela Municipal de Música de Azuaga. Así que ya lo sabes, la entrada es completamente gratuita. Eso sí, el aforo es limitado, caben los que caben. Será a las 9:30 este viernes, día 3. No te lo pierdas porque te va a sorprender.
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1: Preciosa canción de este cantautor español, Alex Ubago, una balada incluida en su disco de debut en el año 2009, Sin Miedo a Nada, Alex Ubago.

Cambiando un poquito de estilo, como siempre hacemos aquí en nuestra lista musical, para todos los gustos. Vamos con este tema que se titula Te hacen falta dos. Él es Manuel Turizo.

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1: Canciones alegres para este veranito. Aquí está la propuesta musical de María Carrasco, La fiesta de la vida.
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1: Y apunta, apunta en tu agenda del mes de julio, llenito de actividades, de un montón de cosas, te vamos adelantando. Día 18 de julio, lo apuntas, ¿eh? 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Sábado, día 18, Plaza de Torres de Azuaga. Vamos a disfrutarlo, apúntalo, ¿eh? 18 de julio, en tu agenda, para este mesecito que viene.
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1: La propuesta musical para este veranito de Miguel Sáez. La noche está buena, dice.

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1: Dando vueltas es el título de esta canción de Rauw Alejandro, que suena así de bien.

0: 5 minutos, ¿eh? Viene el boletín informativo y nosotros en nada, aquí estamos.
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2: Son las 6. Buenas tardes. Una vez presentadas las 683 enmiendas parciales a los presupuestos extremeños de este año, se inicia su trámite parlamentario. Las que queden vivas se debatirán en la Asamblea a finales de julio. Cuéntanos, Juan Carlos Blasco.
3: Ahora esas 683 enmiendas pasarán por las comisiones correspondientes y las que queden vivas y no se incorporen al dictamen se debatirán en pleno el 29 y 30 de julio. Inés Checa, de Vox, enfatiza que las 7 enmiendas de su grupo son para mejorar esas cuentas. E Irene de Miguel, de Unidas por Extremadura, se opone a que financien redes clientelares.
4: Y nuestras enmiendas están presentadas para afinar, para matizar y para reforzar áreas clave en nuestra consejería.
5: A mí que nadie me diga que el Instituto Extremestiza, el Instituto del Mestizaje, no es un pedazo chiringuito que se va a llevar 2 millones de euros.
3: La socialista Isabel Gil Rosiña cita el nuevo aviso de Santiago Abascal sobre la salida de los gobiernos autonómicos de Vox si no se cumple su programa, algo que generaría inestabilidad en la Junta. El popular Luis Miguel Núñez niega ese extremo.
6: Ya fueron un matrimonio de conveniencia en Extremadura que se rompió y que no estamos libres de que ese matrimonio se vuelva a romper en el presente.
7: No estamos nerviosos precisamente porque se va a cumplir todas y cada una de las medidas pactadas en el pacto de gobierno. Nosotros también, obviamente, estaremos vigilantes.
3: El pacto PP-Vox facilitaría la aprobación de ese presupuesto, mientras que la oposición lamenta el deterioro de los servicios públicos que está experimentando nuestra comunidad autónoma.
2: El juez instructor del caso Leire Díez cita como investigada a la presidenta de la SEPI, la Sociedad Española de Participaciones Industriales. Se investigan presuntas irregularidades en la adjudicación de contratos públicos. El juez Santiago Pedraz cita a Belén Gualda y a otras 24 personas al hallar indicios de criminalidad. Y las denuncias por violencia de género aumentaron en Extremadura un 23% en el primer trimestre del año. Los juzgados recibieron 893 denuncias y se registraron 729 mujeres víctimas, un 6% más que el año anterior. Por cierto, que la Junta abrirá nuevas líneas de actuación para luchar contra la violencia sexual, entre ellas un servicio de atención urgente para víctimas de este tipo de violencia. Así lo ha adelantado la secretaria general de Igualdad, Sara Sánchez, dentro del primer plan de igualdad, que en materia de conciliación va a destinar 27 millones de euros.
8: Para niñas mayores y mujeres de 12 años se atienden los centros de crisis, pero no existe ningún recurso público ni en Extremadura ni en ninguna comunidad autónoma que atienda de manera urgente a cualquier víctima de violencia sexual, que no sea atendida por los centros de crisis.
2: Más asuntos. El Gobierno desbloquea la jubilación anticipada parcial del personal laboral público de todas las administraciones. Esto permite a los trabajadores reducir una parte de su jornada los últimos años de su vida laboral y compatibilizar el sueldo con la pensión. Diana Calderita.
9: Estas condiciones ya estaban recogidas en sus convenios, bien por sectores o según la administración, que ya podía contratar a un relevista de forma temporal. Ahora se han aprobado también esas condiciones de contratación y así se podrán aceptar las miles de jubilaciones pendientes. Elma Saiz, ministra portavoz.
10: Esta modalidad va a permitir al personal laboral de la administración acceder a la jubilación parcial hasta 3 años antes de la edad ordinaria, siempre que se cumplan los requisitos establecidos y siempre que se formalice un contrato de relevo.
9: Para acogerse se debe acreditar un periodo de cotización de 33 años, tener una antigüedad de 6 inmediatamente anteriores a la fecha de la jubilación parcial o que la reducción de la jornada sea de entre el 25 y el 75%.
2: En sucesos, un motorista se encuentra en estado crítico tras el choque contra un turismo en la intersección de la Nacional 521 con la X302 en el término municipal de Reruela, en Cáceres. El herido de 38 años sufre diversos traumatismos, ha sido trasladado en helicóptero hasta el Hospital Universitario Cacereño. La Guardia Civil investiga las circunstancias de este siniestro vial. La Guardia Civil que ha detenido a un hombre de 55 años como presunto autor de un delito contra los animales en Cáceres. El arrestado es propietario de un perro que atacó y mató a un gato de una colonia felina. Según las investigaciones, el propietario no intervino para detener el ataque y podría ser sancionado por omitir su responsabilidad en la agresión. Por cierto, que la Asociación Profesional de la Guardia Civil, JUCIL, denuncia el abandono del Seprona en Cáceres ante el inicio de la temporada de incendios, sobre todo en patrullas clave como la de Cáceres, Trujillo y Camino Morisco, donde aseguran operan con un solo componente en plantilla. Información deportiva, Antonio Morillo Mori, buenas tardes.
11: Buenas tardes, Ruth. En fútbol playa, el femenino Cáceres conseguía este fin de semana el ascenso de categoría a Primera División tras sellar 3 victorias y 1 empate los 4 últimos partidos, arrebatándole la primera plaza al Playa San Javier, al que goleó por 9-1 en duelo jugado el pasado sábado. Pese a ello, la intención del equipo es no competir en Primera División, al considerar que 6 rondas son demasiadas, sobre todo cuando se prioriza el fútbol 11. El conjunto de Ernesto Sánchez buscará hacerse con el título el próximo fin de semana en el duelo que le va a medir a 2 hermanas. Y ya fuera de la región, en tenis, el español Rafa Jodar se ha metido en la segunda ronda del torneo de Wimbledon tras imponerse en 3 sets al británico Félix Gil.
2: A las 7, más noticias con Laura Cruz.
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19: Muy buenas tardes, ¿qué tal? Saludos cordiales. Bienvenidos un día más a este espacio informativo que les ofrecemos aquí en la sintonía de Radio Azuaga, con la información de la información local correspondiente a esta tarde de lunes, día 29 de junio. Comenzamos, como siempre, con los datos meteorológicos de este día y la previsión del tiempo para los próximos. Bueno, pues hoy hemos tenido una temperatura mínima todavía agradable. 18 grados, 18,1 exactamente ha sido la temperatura mínima de hoy, que se alcanzaba a las 7 de la mañana. La temperatura máxima de ayer se quedó en 33 grados y medio, se alcanzó a las 6 de la tarde. Bueno, pues hoy superamos esos 33 grados y medio y estamos pues muy cerquita de los 36. Pero hay que recordar que se anuncia una nueva ola de calor y que vamos a tener en vigor mañana, martes, día 30, y el miércoles, día 1 de julio, en principio, de momento, solo estos 2 días. Aviso amarillo ante la previsión de que puedan registrarse pues temperaturas superiores a 38 grados. No solo va a subir la máxima que se espera para ambos días, tanto para mañana martes día 30 como para el miércoles primer día de julio, se espera que esté en torno a los 39 grados. Así que ese aviso amarillo va a estar en vigor en las horas centrales del día, esto es desde la 1 de la tarde en concreto y hasta las 9 de la noche. Y además la mínima pues tiende también a seguir subiendo. De momento mañana se esperan 20 grados de mínima, a partir del miércoles 22 grados. Como les decía, pues hasta el momento la Agencia Estatal de Meteorología anuncia estos avisos de nivel amarillo, este nivel de menor riesgo para el martes y el miércoles, pero el jueves día 2 se esperan igualmente esas temperaturas altas, en torno a 39 grados de máxima. Parece que el viernes tendremos un pequeño receso, muy pequeño respiro, porque bajarían las máximas hasta 36 grados, pero de nuevo a partir del domingo apunta de nuevo a los 40 grados. Así que hay que tenerlo muy en cuenta y ser cautelosos, actuar desde luego con mucha prudencia, no realizar ejercicio físico intenso en las horas centrales del día, en esas horas en las que tenemos ese aviso de nivel amarillo, de 1 de la tarde a 9 de la noche. Ser cautos, estar bien protegidos del sol y prestar especial atención a la hidratación de los bebés y también de nuestros mayores. Como siempre, tras la previsión del tiempo, vamos con otros asuntos de la información local. Vamos a recordar algunos plazos que están en vigor y que están a punto de finalizar. Como por ejemplo, hoy, lunes, día 29 de junio, es el último día. Es el último día de plazo para presentar ofertas a los interesados en la licitación de las casetas para la feria de Azuaga. El Ayuntamiento de Azuaga publicó las cláusulas administrativas particulares que rigen el procedimiento de otorgamiento de autorizaciones para la instalación de casetas feriales en las fiestas de agosto para el periodo comprendido entre este año 2026 y el 2029. En esta ocasión son 5 autorizaciones de uso común especial de los bienes de dominio público, de los que 3 son porciones de 20 por 10 metros y 2 de 17,5 por 15. Las primeras serán para servicio de comida y las segundas de uso de caseta joven. La forma de adjudicación será por procedimiento de concurrencia en el que cualquier interesado podrá presentar oferta. El precio es de 500 euros anuales, que puede ser mejorado al alza. El plazo de presentación de ofertas se cierra hoy, día 29. Para más información, consulten las cláusulas. Están publicadas en la sede electrónica del Ayuntamiento de Azuaga, donde encontrará también el enlace para presentar ofertas.

Y también últimos días de plazo para los interesados en formar parte de la Bolsa de Trabajo de Auxiliares de Ayuda a Domicilio que va a crear el Ayuntamiento de Azuaga. La apertura de plazo de presentación de solicitudes ya se anunció y lo que tenemos que anunciarles ahora es que mañana martes día 30 se cierra el plazo de presentación de solicitudes. Las contrataciones serán temporales, la duración del contrato será en función de las necesidades del servicio y vinculada a la vigencia de esta bolsa. La bolsa de trabajo tendrá carácter rotatorio. La vigencia de la misma será hasta el 31 de diciembre de este año 2026, al amparo de la subvención concedida por el SEPAD de la Consejería de Sanidad y Servicios Sociales de la Junta de Extremadura para el mantenimiento y financiación del servicio de ayuda a domicilio del Sistema para la Autonomía y Atención a la Dependencia. No obstante, podrá prorrogarse hasta proceder a la formación de otra nueva. Los aspirantes a esta bolsa de trabajo deberán cumplir los siguientes requisitos en cuanto a titulación. Podrán participar quienes tengan título de técnico de atención a personas en situación de dependencia, formación profesional de grado medio de atención sociosanitaria o formación de grado medio en cuidados auxiliares de enfermería. Si posee certificado de profesionalidad, también podrán participar quienes tengan el certificado de atención sociosanitaria a personas en domicilio, también certificación profesional de atención sociosanitaria a personas dependientes en instituciones sociales o certificado de auxiliar de ayuda a domicilio. Recuerden que el plazo finaliza mañana, día 30 de junio. Se presentarán en el Registro General del Ayuntamiento o a través de cualquier método contemplado en el proceso administrativo. Hay que decir que la contratación, la documentación que deberá acompañar a la solicitud será fotocopia del DNI del solicitante, fotocopia del cumplimiento de requisitos específicos y para valorar la fase de concurso, informe de vida laboral acompañado de o bien fotocopia de certificado de empresa o fotocopia de contratos laborales. No será necesario adjuntar esas copias de contratos laborales si son contratos que han sido prestados en el Ayuntamiento de Azuaga. Pero recuerden, mañana último día de presentación de solicitudes. Se lo comentábamos también el pasado viernes, comienza la selección de personal para el establecimiento que Eurospar va a abrir en Azuaga. La Mancomunidad de Servicios Campiña Sur colabora con el grupo Líder Aliment en la gestión y coordinación de este proceso de selección. En esta primera fase está prevista la contratación de 35 personas, una cifra que podría incrementarse de cara al futuro. Los candidatos pueden enviar su currículum antes del día 15 de julio. La próxima semana comenzará de forma paulatina las entrevistas de trabajo, las cuales se llevarán a cabo en la sede de la Mancomunidad de Servicios Campiña Sur, gracias a la colaboración de su Agencia de Empleo y Desarrollo Local, que además de ceder los espacios, está prestando labores de asesoramiento y coordinación con el Departamento de Recursos Humanos de Líder Aliment. El perfil buscado es el de profesionales polivalentes capaces de desenvolverse en las distintas áreas del establecimiento. En concreto, las vacantes se dividen en 5 categorías: personal de caja, personal de reposición, personal de secciones de fresco como panadería y frutería y personal de productos de libre servicio, además de encargado de tienda. Para acceder a las entrevistas es imprescindible enviar el currículum vitae previamente para que la empresa pueda hacer la primera preselección de perfiles y citar a los candidatos. Los interesados que aún no hayan presentado su currículum tienen de plazo para hacerlo hasta el 15 de julio, enviándolo a través de correo directo de la empresa, es empleo@lideraliment.es, o bien enviarlo al correo electrónico de la Mancomunidad Servicios Campiña Sur, que es mancomunidadcampinasur@gmail.com.
Para más información, pueden igualmente contactar con el agente de empleo y desarrollo local de la Mancomunidad de Servicios Campiña Sur a través del teléfono 924 89 22 47.

Y también estamos ya en los últimos días en el que van a poder realizar la inscripción para participar en los espacios educativos saludables que nuevamente va a poner en marcha este año, este verano, la Consejería de Salud y Atención a la Dependencia de la Junta de Extremadura y Cruz Roja Española. Pues se ponen en marcha a partir del día 1 de julio 49 espacios educativos saludables en 35 localidades, entre ellas Azuaga, como en años anteriores, y por eso es imprescindible, es importante que realicen rápidamente la inscripción de sus hijos e hijas si aún no lo han hecho. Estos espacios consisten o tienen como objetivo ofrecer a los menores de entre 5 y 12 años, y excepcionalmente pueden incorporarse a menores de 4, pues ofrecerles un espacio durante su tiempo libre y vacaciones de verano en el que puedan desarrollar actividades con un marcado carácter integrador que potencien su desarrollo armónico, su autonomía personal y, en definitiva, su inclusión social. Las inscripciones se realizan en el Servicio Social de Atención Social Básica, que se encuentra en las oficinas generales del Ayuntamiento, por las mañanas de 10 a 2, y recuerden que tienen que hacer rápidamente la inscripción porque este espacio educativo saludable va a entrar, va a ofrecer ya su servicio a partir del día 1 de julio y hasta el 28 de agosto.

plazos, pues el día 3 de julio, el viernes, se cierra el plazo de realización de matrículas en la Escuela Municipal de Música de Azuaga para el próximo curso 2026-2027, insistiendo en que pues está abierto para las personas que previamente realizaron la preinscripción, la reserva de plazas. Las matrículas se realizan de forma presencial en la Escuela de Música. Ya hasta el viernes día 3 de julio se realiza en horario de mañana de 10 a 12 en la propia Escuela de Música. Para más información pueden llamar al teléfono 924-890848. Siguiendo con temas educativos, les contamos que la Consejería de Educación y Formación Profesional ha publicado en el Diario Oficial de Extremadura la oferta de plazas en las residencias universitarias de Badajoz, Cáceres y Plasencia. En total son 303 plazas distribuidas entre los 4 centros dependientes de la Administración. De este modo, se ofertan 80 plazas en la residencia universitaria Juan 23 de Badajoz, 95 en la Diego Muñoz Torrero de Cáceres, 84 en la residencia Mario Rosso de Luna en Cáceres y 44 en el complejo educativo de Plasencia. Estas plazas están destinadas a alumnado que curse en modalidad presencial estudios universitarios de ciclos de grado superior y cursos de especialización de formación profesional y de enseñanzas de régimen especial, grado superior de enseñanzas deportivas y enseñanzas artísticas superiores de grado en música y arte dramático, en régimen de residencia fija durante el curso 2026-2027. Con independencia de la enseñanza, se reservarán dos plazas por residencia para el alumnado que tenga reconocido un grado de discapacidad igual o superior al 33% para aquel que acredite la condición de víctimas de violencia de género, deportistas residentes en Extremadura de alto nivel o promesas olímpicas y paralímpicas, así como para el alumnado en situación de vulnerabilidad social. Para profesorado desplazado o visitante de programas universitarios de movilidad, la concesión de plazas quedará supeditada a la existencia de vacantes una vez finalizado el proceso de adjudicación de plazas. El acceso a la solicitud y a toda la información relativa al procedimiento se realizará a través del punto de acceso general electrónico de la Junta de Extremadura. La solicitud, junto a la documentación requerida, podrá registrarse de forma presencial o a través de medios electrónicos hasta el 1 de julio. Para la adjudicación de plazas se priorizará la situación económica y el rendimiento académico de las personas solicitantes. Con esta oferta, la Junta de Extremadura optimiza los recursos residenciales existentes y elimina la posible discriminación que, por razones económicas o de residencia, pudiera plantearse, proporcionando al alumnado los medios necesarios básicos para una adecuada formación y la posibilidad de disfrute de otras actividades recreativas, formativas y culturales complementarias a su actividad estudiantil. La Administración Autonómica refuerza así el papel de las residencias como recurso corrector de desigualdades, sustancialmente dirigido a aquellos estudiantes que tienen dificultades económicas para acceder a la educación superior.

Vamos ahora a repasar las actividades que están previstas para estos próximos días y les contamos que a partir del día 1 de julio y hasta el día 15 se anuncian actividades infantiles en el Museo Etnográfico. Como es habitual, las actividades están dirigidas a niños y niñas de 4 a 9 años y se celebrarán en horario de mañana, de 11 a 12 y media. Los destinatarios vivirán curiosas aventuras siendo arqueólogos por un día, pequeños guardianes de la tierra y sembrando historias y tradiciones. Es necesario realizar la inscripción previa. Tienen que hacerlo a través de los teléfonos 924 13 79 94 y 924 13 78 38.

La orquesta de Pulso y Púa de Azuaga tiene previsto ofrecer su concierto de fin de curso este próximo viernes, día 3 de julio. Será en el patio de la Escuela Municipal de Música de Azuaga, donde esta agrupación municipal interprete un repertorio muy variado, con obras de distintos estilos y que seguro gustará al público asistente. Será el viernes 3 de julio, 9:30 de la noche, en el patio de la Escuela de Música de Azuaga, con entrada gratuita. Hasta el día 5 de julio se puede visitar una nueva exposición en la Casa de la Cultura de Azuaga. Se trata de la muestra Historietas e Historias, una exposición para mostrar la memoria en cómic de las víctimas de los conflictos del siglo XX. Es una actividad que organiza el Ateneo de Azuaga con la colaboración del Ayuntamiento. La muestra se puede visitar en la Sala de Exposiciones de la Casa de la Cultura en horario de mañana y tarde hasta el día 5 de julio.

0: Incluyendo una camiseta de regalo. Las inscripciones se realizan en el pabellón polideportivo cubierto en horario de 9 de la mañana a 1 de la tarde. Y así terminamos. Esto fue todo en este informativo aquí en Radio Azuaga. Saludos cordiales.
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3: 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Lo último. No sé. De, bueno, alguien que poca gente sabe que es madrileño, de Leganés. Javi Medina, tú no quieres.

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1: Olvida los problemas. Evolucionando. Creciendo como músico, uno de los mejores que tenemos en nuestro país, Melendi, con ese puntito canalla que no le falta nunca. No me des la tabarra, nuevo disco y nuevo tema.

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1: Y acuérdate de acercarte a la Escuela de Música, porque está abierto el plazo de matrícula, que se acaba este viernes, el día 3. Así que pásate por la Escuela de Música en horario de mañana, de 10 a 12, para personalmente, para realizar la matrícula en el próximo curso de la Escuela Municipal de Música de Azuaga. 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Qué buena música esta hora. ¿Qué haces? ¿Qué estás haciendo?
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1: Tema lentito, el que nos propone alguien que siempre nos hace bailar mucho, Sofía Reyes. Yo también.
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0: Ayer la vi. Canción que siempre está todos los veranos, en todas las casetas y en las bodas, bautizos, comuniones y en todo sitio. Ahora en la versión de Omar Montes junto a Juan Magán.
1: Sí.

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1: J. Martín abriéndose paso poquito a poco, lo hace muy bien. Vamos con esta canción que se titula A Flor de Piel.

0: Y date prisa que se acaba el plazo, ¿eh? Para todos esos chavales que quieren apuntarse a algunos de los campus deportivos que organiza la Escuela Municipal de Deportes de Azuaga. Fútbol, baloncesto, balonmano, atletismo, pádel, tenis. Empezará a funcionar los campus a partir del 1 de julio y ya tienes que apuntarte, ya se acaba el plazo, así que date prisa en el pabellón polideportivo cubierto y no dudes en hacer algo de deporte este verano.
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0: Paula Mateos le canta esos amores que no aportan nada. Nunca. Junto a Mafalda Cardenal y Yarea, mis botas sorteras.
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0: Ahí está Paula Mateus, Mafalda Cárdenas, Yarea, Mis Botas Sorteras. Esto es Radio Zal FM, siempre con la mejor selección musical, no lo dudes, ¿eh? Yo sé que te gusta, nosotros nos hacemos compañía, estamos juntitos en estos días calurosos.
1: ¡Qué puta rumba más demonia!
0: ¡Ay, vamos a bailar una rumbita! ¡Ay, que apetece ya la fiesta, la caseta! Es que el tiempo da para eso. Y aquí, en España y en el sur, somos así. Piqueras y Omar Montes, rumba demonia.

Esta es la radio de aquí. Desde la radio de aquí, desde la nuestra Radio Zag FM, siempre contigo, con buena compañía y con muy buena música, como a esta hora. Dani J, que hablen, déjalos.

0: Así suena lo nuevo de La Corredera, que se acompaña en esta ocasión con Carmen Beltrán para hacer un tema. Esto es novedad, algo titulado Granuja. Ahí está.
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Bueno, comenzó su carrera a los 10 años nada menos haciendo vídeos para YouTube y luego a través de TikTok se hizo muy muy famoso. Lleva muy poquito tiempo en la música, pero ahí le tenemos pues estrenándose aquí en Top 50. Alex Warren con su tema Fever Dream. Nuevo lanzamiento de Álvaro García, de nuevo apareciste.

Aquí seguimos, Radio Azuaga FM en tiempo de Top 50 y Top. Este temita es por ti, nos lo hace Melón Diesel con Niña de San Juan.

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3: Pues estamos aquí, vamos a seguir un ratito más contigo aquí en Radio Azuaga FM, escuchando a María José Yergo en su Mala Mía.

0: Pues así suena el temita de Mesalla. Ya nos conocemos, es novedad de esta semana. Bueno, pues vamos más cosas a por lo siguiente, que es tan bueno o mejor que esto.
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La Mari o Chambao. Al lado de Estopa para protagonizar este pedazo de tema que recordamos poquito a poco.

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temita que nos ha sorprendido y qué bien que suena. Se llama Lola Tuduri y seguro que a partir de ahora te va a sonar más. Su tema, Pistoletazo de Salida, y ahí lo dejamos, seguimos con más cosas. 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

Así suena este éxito que está sonando ahora mismo en todos lados. Miguel de Antílope, el arte de caminar.

Es entrada nueva. Bueno, pues estamos escuchando a Ruslana en este tema de curioso título. Las guapas no morimos de verdad.

Dile no a tu ansiedad y relájate. Tu música la tienes aquí, Radio Azuaga FM, a esta hora, los Top 50. Aquí seguimos, Radio Azuaga FM, recordando en su 45 aniversario a Tennessee, al lado de esa magnífica voz, la de David de María, y un tema tan conocido como este, un revival, Llueve en mi corazón.

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0: Bueno, ellos se formaron en 2002, pero es ahora, en 2026, cuando tienen el éxito que se merecen. One Republic.

productora musical, cantante, bueno, hace sus propias canciones de arriba abajo. Y esta canción también es de su puño y letra. Hablamos de Merche y su precioso Labios de Rojo.

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1: Hate That I Made You Love Me. Nuevo single de Ariana Grande, que es el adelanto de su octavo álbum de estudio, Petal. Estará muy pronto disponible para todos. Ahora vamos a escuchar este nuevo single.

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1: Esta chica me encanta, Sonia Gómez, nos trae este temita titulado Ella.

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1: Así se consigue todo, poquito a poco y con mucha paciencia. Lo sabe bien el amigo Andy.

0: Fecha de caducidad es el título de lo nuevo de Melendi.
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1: Las casualidades que no son tanto. Edurne lo canta así. Bueno, pues ahí la dejamos, seguimos con más cosas.
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1: 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Bueno, es lo nuevo de Belén Aguilera, vamos a escucharlo.

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Boop boop.

Marta Soto en su tema Nada Bueno. Bueno, bueno, bueno, bueno, bueno es lo que tienes aquí en la radio a esta hora. Top 50, tu música.

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1: Radio Azuaga FM sigue acompañándote con la mejor música. Y lo mejor de Tatiana de la Luz se llama Corazón Distante.

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0: cuenta.
1: Eso es trucazo. Yo tengo un amigo que de fiesta solamente bebe zumos y siempre pilla cacho con chicas muy borrachas.
2: Colega, acabas de decir que tu amigo es un agresor sexual.
3: ¿Quién, yo?
4: Una de cada dos mujeres ha sufrido algún tipo de violencia machista a lo largo de su vida. Sí, ni tú ni yo hemos ido, y no vas a hacer nada para pararlo. Entonces,

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hemos vuelto a hacerlo. Amcor, el lobo negro.

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1: Dice, yo no voy de mafioso, que lo pasan en peso. La música es un peso y deja que hable la envidiosa esa. Dice que me destruye.
2: Ah, no, que eso se ha filtrado. Repite.

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3: 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Habibi Music.

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